0: Black Diamonds sería Diamantes de Sangre. Hay una película que, si no se llama así, se llama muy parecido, protagonizada, me parece, por Leo DiCaprio. De eso me acuerdo así de golpe. Pero en realidad esto nada que ver, porque los Diamantes de Sangre es una imagen que usa la banda, Jim Kerr, que es el autor del tema, para hablar acerca de los sacrificios que se hacen para tener éxito o aún para lograr objetivos como, por ejemplo, la belleza, ¿no? Está pasando Simple Minds, Black Diamonds.
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0: de Fugees también, pero mucho más acá en el tiempo. Y yo creo que fue una manera concreta de llevar esta melodía a una nueva generación que quizás hubiese apreciado el original como un oldie, como esos temas viejitos que quedaban en la historia, que pertenecían a otra época. Fugees lo puso en esa década, en los 90, lo actualizó y lo hizo de una manera magistral. Pasaba Killing Me Softly.
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0: En este mes, probablemente en estos días, Débora Santana va a editar un libro que se llama Loving the Fire, Choosing Me, Finding Freedom, sería Eligiéndome, Encontrando Libertad, donde relata su propia vida y su matrimonio con este guitarrista, con Carlos Santana, cómo reclamó su propia historia tras casi 4 décadas de estar casada con el músico. La obra traza su vida desde su infancia, pasando por este matrimonio, la separación, cómo la vivió, hasta su labor como defensora de la justicia social y el empoderamiento femenino. En el libro detalla cómo tomó decisiones que marcaron un cambio profundo en su vida. Primero se sacó los anillos, se quería liberarme. Seguía casada y me sentía muy cohibida con la desnudez de mi dedo, pero me los quité sin dar explicaciones. Carlos se lo había quitado hacía años atrás, diciendo que no podía tocar la guitarra con la alianza puesta. En busca de un nuevo comienzo, encontró un anillo nuevo. Anillo de platino, trenzado con diamantes, lo compró como una forma de simbolizar su compromiso con ella misma, con su libertad personal. Carlos nunca me preguntó dónde estaban mis anillos. Supongo que nunca notó el cambio, dijo. La autora describe la planificación de la separación. Compró una nueva propiedad en California, con vista a un monte en un valle arbolado, un lugar donde se mudaría con su hija Angélica. De acuerdo con Débora Santana, ella trabajó con un contador para mantener el proceso en secreto hasta comunicarle la decisión a Carlos con todo ya terminado. En el relato recuerda el momento de la conversación. No puedo seguir así. Necesito 6 meses para descubrir quién soy. Y entonces, bueno, Carlos se mudó a un hotel. Ella se quedó temporariamente ahí. El libro explora el proceso del duelo, la recuperación tras la separación. Narra cómo, al dejar la casa que compartía con Carlos, que había compartido durante más de 2 décadas, ella menciona el aroma a su hija recién nacida, las velas de vainilla que encendía durante jornadas de meditación, la acción de empacar la ropa, de tener que llevársela. Me costó mucho sacar la ropa del armario, dice, doblar suéteres, desmantelar mi vida matrimonial. A lo largo de este libro, Santana conecta su historia personal con su activismo, destacando la importancia de vivir de acuerdo con los valores propios y buscar la propia libertad. La obra ofrece una visión íntima de la dinámica de la pareja durante el matrimonio y la separación, incluyendo la interacción con los hijos, la gestión de los espacios compartidos. Dejé a mi compañero de vida de 34 años para poder sobrevivir. Me permití llorar una pérdida inmensa, sintiendo que cada paso me llevaba más lejos hacia lo desconocido. Cada día estaba en cero, completamente vacía, aprendiendo a vivir de nuevo, dice. En esto que puede resultar muy inspirador incluso para quienes están pasando por un proceso similar, que es muy difícil, muy jodido. Te recomiendo que, bueno, le pegues una miradita a este libro que me parece que está bueno. Pasaba Santana, el guitarrista, con Black Magic Woman, Gypsy Queen.
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2: Cuando se hace de noche y está todo oscuro y la luna es la única luz que ves, bueno, no voy a tener miedo mientras te quedes conmigo. Eso es lo que dice este gran clásico. Benny King lo transformó en un himno cuando lo editó originalmente en la década de los 60. Escuchemos a estos chicos y chicas que hacen hip hop for the cause. Stand by me.

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Para hablar del hombre de los eternos anteojos oscuros, Roy Orbison, tenemos que hablar de tragedia, porque fue una vida marcada por el dolor. En 1966, un hecho le dio vuelta a la vida para siempre. Perdió a su esposa Claudette en un accidente de moto. Y dos años después, en un incendio en su casa, se murieron dos de sus hijos. Así que imagínate en el estado en el cual quedó. En 1969, se casaba con Barbara Jacobs, una mujer que había conocido poco tiempo después. Y Jacobs se iba a transformar en un pilar en su vida. Su capacidad para recomponerse, grabar, presentarse, volver a conectar con el público, lo consolidó como una figura, como una leyenda de la música en Estados Unidos. Este disco también tiene que ver con la tragedia, porque tiene uno de sus éxitos más importantes.

0: es este. El disco se llama Mystery Girl, pero se editó poco tiempo después, días nada más, no sé si llega a un mes, después de su muerte en 1988. Sale en enero del 89. Sonaba nuestro artista de la semana, Roy Orbison, You Got It.
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0: Era un pibito, Ian Gillan, ahí en su Inglaterra natal, cuando escuchó este tema, originalmente grabado en 1959 por Ray Charles. Y parece que lo influyó de una manera que después terminó rindiéndole tributo. Él se junta en 2018, el cantante de Deep Purple, con su vieja banda, la banda que tenía en la época de la escuela secundaria, ¿no? The Javelins. Y hacen un montón de covers, entre ellos este clásico de Ray Charles. Sonaba Ian Gillan and the Javelins con What Is It.
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0: Así sonaban en la década de los 70 los Ohio Players. En el nombre está la ciudad donde tuvo origen esta banda, Ohio, obviamente. Funk, rhythm blues, soul, mucho talento, pero además sin una formación demasiado estable. Los miembros iban y venían. Hay una lista interminable de músicos que pasaron por este proyecto que, bueno, influyeron evidentemente a Red Hot Chili Peppers, que en uno de los discos hicieron una versión de esto que estaba pasando. Ohio Players, Love Roller Coaster.
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0: Se me dirá, este tipo hace música con pedacitos de temas que hicieron otros artistas. Bueno, sí, es verdad. Creo que es una de las principales técnicas que usa Norman Cook, o Fatboy Slim, como se lo conoce, para crear estos temas de Big Beat que tienen tanta repercusión, ¿no? Pero bueno, hay que también tener el oído como para seleccionar esos pedacitos y mezclarlos de una manera que queden como un éxito a nivel mundial. El tipo sacó la música electrónica de las pistas y la llevó directamente a las radios. Acá incluso hay una diferencia con trabajos anteriores. Es un disco que se graba en Inglaterra en 2004, porque lo que hace es grabar con instrumentos de verdad. Él, tan acostumbrado a trabajar con maquinitas, con efectos, con sintetizadores, acá hay instrumentos reales y hay un rapero también que mete la voz en esto. Sonaba Fatboy Slim con Wonderful Night.
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0: Los Primal Scream, con el carismático Bobby Gillespie al frente, habían revolucionado ya la música con la psicodelia electrónica de discos anteriores, y para la mitad de la década de los 90, los tipos son escoceses, se trasladan a Estados Unidos y se dan una vueltita por Memphis para poder empaparse un poquito del blues, del soul. De hecho, graban en un estudio muy conocido de Memphis que se llama Ardent. Ahí le dieron forma a esta placa. Sonaba Primal Scream con Rocks.
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0: Este tema me encanta. Salió en 1992. Está incluido en King of Hearts. Es el 22º disco. Un álbum que se edita de manera póstuma. Ya había salido uno en el 89. Él muere en diciembre del 88. La placa estaba casi terminada y sale en enero del 89. Uno de sus amigos, que había compartido con él el grupo Traveling Wilburys, Jeff Lynne, se pone a compilar grabaciones que habían quedado fuera de la selección del disco anterior, demos que habían sobrado, y entonces, bueno, arma esta placa. Rey de Corazones se llama. Roy Orbison sale en 1992, es nuestro artista de la semana y estaba pasando con I Drove All Night.
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0: que ya no existe más, que fue quitada de los mapas oficiales y que tiene una historia bastante complicada. Resulta que queda ahí cerquita de Perth. Perth sí es una ciudad muy conocida del país oceánico, que son unas 50.000 hectáreas más o menos. La zona fue principalmente campestre, ¿no? Y en la década de 1930 comenzó la extracción de un material que se llama amianto azul o asbesto, ¿no? Que es, bueno, tremendamente contaminante. En 1939 ya había importantes actividades mineras y se cierra unos años después, en 1943, cuando comenzaron otras minas que ya estaban puntualmente ubicadas en Witten. En 1947 se construyó toda una ciudad empresarial que durante la década siguiente, la década de 1950, fue la mayor de la región. La población llegó a ser de unos 800, 800 y pico de habitantes, todos trabajando en actividad minera. Durante los años 50, principios de los 60 también, fue este lugar el único proveedor de amianto azul de todo el país, de toda Australia. Pero la mina se cerraría en 1966. Vos me dirás, porque era muy contaminante. No, no, no. La primera preocupación fue que ya no era económicamente rentable. Entonces la cerraron. Pero además había mucha preocupación en la población por la salud. El tema este del asbesto es sumamente contaminante porque está en el aire. Los trabajadores suelen contraer cáncer de pulmón. Pero bueno, esto no importa mucho porque es un material que sirve para la construcción. Con eso se hace cemento y una serie de materias primas que tienen mucha rentabilidad económica. Como que se muera la gente, en términos económicos es una cuestión secundaria, parecería ser. Este temita terminó derivando en que en 2013 se cerrara el pueblo, se limitara el acceso a la zona, se pusieron carteles avisando que es una zona contaminada y los residentes empezaron a disminuir, porque había gente todavía, ¿no? Pero bueno, fueron expulsados y quedaban cada vez menos. Se cerraron las casas, se desviaron las carreteras. En 2015, por ejemplo, dicen que había 6 personas nomás. En 2017, 4. Y después se fue reduciendo hasta quedar nadie a partir de 2022, con lo cual desapareció el pueblo. Hay una nota en la BBC que dice Witten, el pueblo australiano que mató a sus habitantes. Y bueno, no exagera para nada, porque fue realmente una tragedia. ¿Por qué te cuento esto? Primero porque esta banda es australiana, Midnight Oil nace en Australia con Peter Garrett, y además porque es un grupo que nunca separó su arte, su música, de las cuestiones sociales, de las cuestiones de preocupación social. De hecho, Peter Garrett fue legislador de Australia, es lo que lo he comentado en algún momento. Y este tema que estamos escuchando tiene justamente una referencia a esta tragedia de la población de Widenham por la extracción del asbesto, que es conocido como amianto azul. Estaba pasando Midnight Oil en el clásico.
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0: Blood Diamonds sería Diamantes de Sangre. Hay una película que, si no se llama así, se llama muy parecido, protagonizada, me parece, por Leo DiCaprio. De eso me acuerdo así de golpe. Pero en realidad esto nada que ver, porque los Diamantes de Sangre es una imagen que usa la banda, Jim Kerr, que es el autor del tema, para hablar acerca de los sacrificios que se hacen para tener éxito o aún para lograr objetivos como, por ejemplo, la belleza, ¿no? Está pasando Simple Minds, Blood Diamonds.
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0: Phil Collins, la legendaria banda de heavy metal Iron Maiden, los príncipes del Britpop Oasis, van a ingresar al Salón de la Fama del Rock and Roll este año, según se dio a conocer hace un par de semanas atrás, durante un vivo que se hizo en televisión. Los encargados fueron dos rockeros, era un episodio de American Idol, donde quienes presentaban eran Pat Benatar y Neil Giraldo, ni más ni menos. Esta promoción incluye también a Joy Division, New Order, Billy Idol, la cantante Sade, el colectivo de hip hop Wu-Tang Clan, el famoso vocalista de Rhythm and Blues, Luther Vandross, fallecido, ¿no? Y serán oficialmente incorporados al templo del rock and roll durante una ceremonia que se va a hacer el 14 de noviembre en Los Ángeles. Phil Collins, el rey británico del rock de FM de los años 80, es uno de los pocos cantantes, junto con Michael Jackson y Paul McCartney, que han vendido más de 100 millones de discos, tanto dentro de un grupo como solistas. Por su parte, los hermanos Gallagher anunciaron a fines de agosto pasado la reunificación de Oasis, aquel grupo emblemático, lo que suscitó un enorme entusiasmo 15 años después de que se hubiesen separado. Los candidatos, recordamos que son elegibles, tienen que haber lanzado su primer disco comercial al menos 25 años antes de ser nominados, ¿eh? La promoción incluyó a Outkast, White Stripes y Cyndi Lauper. Estamos escuchando a Liam Gallagher, uno de los nominados. Stand By Me en versión acústica.
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0: Nos damos una vueltita por Austria para encontrarnos con uno de los íconos de la música de ese país. Llega Falco. Esto se llama Out of the Dark.

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canción funciona como carta de presentación porque se llama como la banda. Hugh Morgan, el cantante que dejó ya hace un tiempo este grupo, lidera los Fun Loving Criminals con este tema de 1996, The Fun Loving Criminals.

puñado de samples, una base de hip hop. Parece una boludez, pero no. Hay que ser Fun Loving Criminals para poder combinar todo como en una especie de receta magistral. Aparecieron en los 90. Esta

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De José Santos Chocano. Los volcanes. Cada volcán levanta su figura, cual si de pronto, ante la faz del cielo, suspendiesen el ángulo de un vuelo dos dedos invisibles de la altura. La cresta es blanca, y como blanca pura, la entraña hierve en inflamado anhelo. Y sobre el horno, aquel contrasta el hielo, cual sobre una pasión, un alma dura. Los volcanes son túmulos de piedra, pero a sus pies los valles que florecen fingen alfombras de irisada yedra. Y por eso, entre campos de colores, al destacarse en el azul, parecen cestas volcadas derramando flores.

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Mi táctica es mirarte, aprender como sos, quererte como sos. Mi táctica es hablarte y escucharte, construir con palabras un puente indestructible. Mi táctica es quedarme en tu recuerdo. No sé cómo, ni sé con qué pretexto, pero quedarme en vos. Mi táctica es ser franco y saber que sos franca y que no nos vendamos simulacros para que entre los dos no haya telón o abismos. Mi estrategia es, en cambio, más profunda y más simple. Mi estrategia es que un día cualquiera, no sé cómo, ni sé con qué pretexto, por fin me necesites.

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0: 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Bella, de Pablo Neruda. Bella, como en la piedra fresca del manantial, el agua abre un ancho relámpago de espuma. Así es la sonrisa en tu rostro. Bella, bella, de finas manos y delgados pies, como un caballito de plata, andando, flor del mundo, así te veo. Bella, bella, con un nido de cobre enmarañado en tu cabeza, un nido color de miel sombría, donde mi corazón arde y reposa.

de Mario Benedetti, fragmento de sonata para adiós y flauta. Te vas tan sola como siempre. Te echaremos de menos. Yo y los abrazos de la tarde. Yo y mi alma y mi cuerpo. Tu larga sombra se resiste a abandonarnos. Pero has decidido que se fuera contigo a todo riesgo. De todos modos, no querría que enterraras tu sueño, aquel en que tu amor de nadie era como un estreno. Te vas de nuevo, no sé a dónde, y tu adiós es un eco que se prolonga y nos alude como un último gesto.

Hace mucho tiempo, un rey colocó una gran roca, obstaculizando un camino. Después, se escondió y miró para ver si alguien quitaba la tremenda roca. Algunos de los comerciantes más adinerados del rey y cortesanos vinieron y simplemente le dieron una vuelta. Muchos culparon al rey ruidosamente de no mantener los caminos despejados, pero ninguno hizo algo para quitar la piedra del camino. Entonces vino un campesino que llevaba una carga de verduras. Al aproximarse a la roca, puso su carga en el piso y trató de mover la roca a un lado del camino. Después de empujar y fatigarse mucho, por fin lo logró. Mientras recogía su carga de vegetales, notó una cartera en el piso, justo donde había estado la roca. La cartera contenía muchas monedas de oro y una nota del mismo rey indicando que el oro era para la persona que removiera la piedra del camino. El campesino aprendió lo que otros nunca entendieron. Cada obstáculo representa una oportunidad para mejorar nuestra condición actual.

Elegí un momento especial en el que estés seguro que nada ni nadie te va a interrumpir. Necesitarás 15 minutos de tiempo. Vas a necesitar papel y algo para escribir, o si te animas, podés hacerlo directamente en tu computadora. Elegí una hermosa melodía para escuchar que te conecte con lo mejor de vos. Busca tener cerca una planta o una flor. Si podés elegir, te sugiero que sean rosas rojas, porque juzgo que son las que tienen la mejor energía. Y encendé una vela, solicitando que todas las fuerzas del universo te apoyen en esta tarea. El presente es la sombra que se mueve para separar el hoy del mañana. En él reside la esperanza. Frank Lloyd Wright.

Quería decirte cosas, pocas, pero son urgencia cuando la ausencia apura las palabras y el olvido. Quería decirte que no fueron pocas las cosas que me diste, que no fue un juego, que está bien, que no fue tanto. No hubo fuego del fuego, que después el hablerío y las almas se desangran en esas tonterías de las cenizas encendidas. No, por eso quería decirte cosas. Antes que el viento lleve los últimos recuerdos, antes que el invierno torne primavera y vuelva a fantasear y quiera decirte y ya no pueda. Ya no quiera, ya no valga la pena de haberte dado tanto, tonto de mí. Buscando azúcar en la sal, agua en las piedras, mares en los ríos, pájaros en vuelo, técnicas de manual para quererte más, para dañarme menos. Quería decirte cosas antes de la mente en blanco, mente fría que decían mis amigos, que está acechando al fin. Quería, como te quise, decir cómo te quise. Ay, que me doliste y ya no duele. Ay, que me jodiste y ya no jode. Pero qué manera de perderme la vida y las horas. Qué manera de perder el equilibrio y de buscarte en las imágenes. En cada paisaje y cada pasaje de estas estaciones, estacionado el corazón en un septiembre que pasó, que ya no vuelve, que se fue con tus silencios. Y es invierno, y no hace frío, y no te siento. Me siento y hago que te espero, y que te pienso, y que te quiero. Y si te quiero, ahora es cosa mía. Solo que quería decirte, ay, no ves, me olvido.

todos los días, ten algo que hacer o algún lugar donde ir. Todos los días, ten alguien a quien llamar, alguien a quien ver, alguien a quien amar. Pero lo más importante, todos los días, ten algo que dar a alguien.

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La piel se arruga, el pelo se vuelve blanco. Los días se convierten en años, pero lo importante no cambia. Tu fuerza, tu convicción no tiene edad. Tu espíritu es el plumero de cualquier telaraña. Detrás de cada línea de llegada hay una de partida. Detrás de cada logro hay otro desafío. Mientras estés vivo, siéntete vivo. Si extrañas lo que hacías, vuelve a hacerlo. No vivas de fotos amarillas. Sigue, aunque todos esperen que abandones. No dejes que se oxide el hierro que hay en vos. Hace que en vez de lástima te tengan respeto. Cuando por los años no puedas trotar, camina. Cuando no puedas caminar, usa bastón. Pero nunca te detengas. Madre Teresa de Calcuta.

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Todas mis intuiciones se asomaron para verme sufrir y por cierto me vieron. 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

tierna y a la vez implacable de desahuciar mi amor. Con un solo pronóstico lo quitaste de los suburbios de tu vida posible, lo envolviste en nostalgias, lo cargaste por cuadras y cuadras, y despacito, sin que el aire nocturno lo advirtiera, ahí nomás lo dejaste, a solas con su suerte, que no es mucha. Creo que tenés razón, la culpa es de uno cuando no enamora, y no de los pretextos ni del tiempo. 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Siempre cuesta un poquito empezar a sentirse desgraciado. 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

un campesino que luchaba con muchas dificultades. Poseía algunos caballos para que lo ayudasen en los trabajos de su pequeña hacienda. Un día su capataz le trajo la noticia de que uno de los caballos había caído en un viejo pozo abandonado. El pozo era muy profundo y sería extremadamente difícil sacar al caballo de allí. El campesino fue rápidamente hasta el lugar del accidente y revisó la situación, asegurándose de que el animal no se había lastimado. Pero por la dificultad y el alto precio para sacarlo del fondo del pozo, creyó que no valía la pena invertir en la operación de rescate. Tomó entonces la difícil decisión. Determinó que el capataz sacrificase al animal tirando tierra en el pozo hasta enterrarlo, allí mismo. Y así se hizo. Los empleados comandados por el capataz comenzaron a lanzar tierra dentro del pozo de forma de cubrir al caballo. Pero a medida que la tierra caía en el animal, éste la sacudía y se iba acumulando en el fondo, posibilitando al caballo para ir subiendo. Los hombres se dieron cuenta que el caballo no se dejaba enterrar, sino al contrario, estaba subiendo hasta que finalmente consiguió salir. Si estás allá abajo, sintiéndote poco valorado, y los otros lanzan sobre ti la tierra de la incomprensión, la falta de oportunidad y de apoyo, recuerda al caballo de esta historia. No aceptes la tierra que tiraron sobre ti, sacúdela y sube sobre ella. Y cuanto más tiraren, más irá subiendo.

¿Sabes por qué creo que me he enamorado? Porque me encanta cada uno de tus atropellos, de tus dudas, de tus inciertos. Porque no razono lo que está claro y sereno. Porque me gusta cada una de tus ambigüedades, de tus confusiones, de tus rodeos, tu insensatez, tu descuido y desacierto. Enamorado de tus lapsus, de tu torpeza, de tus huecos.

Era una vez una carrera de ranas. El objetivo era llegar a lo alto de una gran torre. Había en el lugar una multitud. Mucha gente para animarlos y gritar por ellos. Comenzó la competencia. Como la multitud no creía que pudieran alcanzar la cima de aquella torre, lo que más se escuchaba era...

Qué pena. Esas pobres ranas no lo van a conseguir. Las ranas comenzaron a desistir. Pero había una que persistía y continuaba subiendo, en busca de la cima. La multitud continuaba gritando. Qué pena, ustedes no lo van a conseguir. Las ranas estaban dándose por vencidas, salvo aquella que seguía y seguía tranquila, y ahora cada vez con más fuerza. Llegando al final de la competición, todos desistieron, menos esa rana, que curiosamente en contra de todos seguía. Llegó a la cima con todo su esfuerzo. Los otros querían saber qué había pasado. Una de ellas le fue a preguntar cómo había conseguido concluir la prueba y descubrieron que era sorda. No permitas que personas con pésimos hábitos de ser negativos derrumben los mejores y las más sabias esperanzas de tu corazón. Recuerda siempre el poder que tienen las palabras que escuchas. Por lo tanto, preocúpate en ser positivo. Sé siempre sordo cuando alguien te dice que no puedes realizar tus sueños.

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Una playa nuestra, donde fui arena para sostenerte. Un mar nuestro, donde fui la ola que te llevaba. Presencia, pequeñas cosas. Y ahora, este vacío, sin poder mirar hacia el futuro. Solo.

Hoy estoy muy lejos de esos recuerdos. ¿Dónde estás? ¿Te acuerdas de mí? ¿O te habrás olvidado? Tal vez piensas que fue una tontería conocerme, que aquella arena y aquel mar solo fueron recuerdos. Cierro los ojos y te imagino. Te esperaré un mes, un año, toda la vida, porque lo que siento no tiene tiempo. Se llama amor.

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Alma, te pido perdón. En ese sueño tu cabello suavemente acaricié. 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

Cuenta la leyenda que un hombre oyó decir que la felicidad era un tesoro. A partir de aquel instante comenzó a buscarla. Primero se aventuró por el placer y por todo lo sensual. Luego por el poder y la riqueza. Después, por la fama y la gloria. Y así fue recorriendo el mundo del orgullo, del saber, de los viajes, del trabajo, del ocio y de todo cuanto estaba al alcance de su mano. En un recodo del camino vio un letrero que decía: le quedan 2 meses de vida. Aquel hombre, cansado y desgastado por los sinsabores de la vida, se dijo: estos 2 meses los voy a dedicar a compartir todo lo que tengo de experiencia, de saber y de vida con las personas que me rodean. Y aquel buscador infatigable de la felicidad, solo al final de sus días encontró que en su interior, en lo que podía compartir, en el tiempo que le dedicaba a los demás, en la renuncia que hacía de sí mismo por servir, estaba el tesoro que tanto había deseado. Comprendió que para ser feliz se necesita amar, aceptar la vida como viene, disfrutar de lo pequeño y de lo grande, conocerse a sí mismo y aceptarse así como se es, sentirse querido y valorado, pero también querer y valorar, tener razones para vivir y esperar, y también razones para morir y descansar. Entendió que la felicidad brota en el corazón, con el rocío del cariño, la ternura y la comprensión, que son instantes y momentos de plenitud y bienestar, que está unida y ligada a la forma de ver a la gente y de relacionarse con ella, que siempre está de salida y que para tenerla hay que gozar de paz interior. Finalmente descubrió que cada edad tiene su propia medida de felicidad y que solo Dios es la fuente suprema de la alegría, por ser Él amor, bondad, reconciliación, perdón y entrega total.

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deseo para todos ustedes. Consuelo en los días difíciles. Un arco iris que siga a las nubes. Risas para besar tus labios. Puestas de sol que entibien tu corazón. Suaves abrazos cuando estés deprimido. Amigos que iluminen tu ser. Belleza para que tus ojos la vean. Confianza para cuando tengas dudas. Fe para que puedas creer. Coraje para conocerte a ti mismo. Paciencia para aceptar la verdad. Y amor para completar tu vida.

El sol se esconde, maldito cobarde luminoso. O tal vez es que la persiana americana escancia pocos sorbos de luz apergaminada. Y tus caderas lo beben sin rebajar, porque tu cuerpo es como el vino griego. Tomarlo puro conlleva la muerte.

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¿Qué te puedo decir que no te hayan dicho mis ojos? ¿Qué te puedo contar que no te hayan contado mis manos? ¿Cómo te puedo explicar lo que siento cuando te siento latiendo en todo lo que siento?

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Parece que los ojos se te hubieran volado y parece que un beso te cerrara la boca. 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Emerges de las cosas, llena del alma mía. Mariposa de sueño, te pareces a mi alma y te pareces a la palabra melancolía. 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Y me oyes desde lejos y mi voz no te alcanza. Déjame que me calle con el silencio tuyo. Déjame que te hable también con tu silencio. Clara como una lámpara, simple como un anillo, eres como la noche callada y constelada. Tu silencio es de estrella, tan lejano y sencillo. 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Una palabra entonces, una sonrisa bastan, y estoy alegre, alegre de que no sea cierto.

Hay una muesca en tu cuello, una marca invisible de los besos que aún no he podido pegar en tu almohada. No hay luz que vaya a apagarme la tristeza. No hay fuego que caliente la lluvia. Solo vos, con la digna indiferencia de quien está en otra parte. Solo vos podés pintar de un gris diferente mi gris de lluvia.

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0: Buenos días, ¿qué tal? Bienvenidos, buen comienzo de semana. Día lunes, estrenando mes para nosotros, porque el viernes, bueno, el viernes fue 1 y 1 de mayo nos estuvimos al aire. Hoy recién retomamos, Recién retomamos.
1: Ya es viejo el mes.
0: Ya está empezado, sí, ya no es novedad.
1: Julio, buen día.
0: Totalmente.
1: Ya es viejo, día 4, ya es como que ya lo veo que se está yendo mayo también.
0: De a poquito, de a poquito, de a poquito.
1: Bueno, ¿cómo arrancamos? Con mucho frío, se viene una semana. Está anunciado frío, una olita de frío. Sí. Ayer
0: Pero pará, la semana pasada hizo más frío. Tuvimos 5 de mínima. Hoy tenemos 8 de mínima. O sea, estuvo más duro la semana pasada.
1: Bueno, los grandes detractores, que siempre los hay. Digo, no lo voy a tachar, ¿no? O no lo voy a tildar a la persona que escribió eso de gran detractor, pero ayer había un informe bastante bien estructurado y armado, uh-huh, de distintos.

0: tomado con los distintos parámetros que dan algunos servicios meteorológicos, que no solamente son el nacional, anuncian una ola de frío inusitada.
1: Mira, ¿para acá?
0: Para esta semana que viene, para esta semana viniente. O sea, para mediados de semana.
1: Te digo que el pronóstico normal,
0: ¿viste?
1: No,
0: bueno,
1: no,
0: más allá, lo especificaron en una parte del relato.
1: Sí.
0: Ayer fue publicado por una de estas páginas de especialistas en clima, y que se venía un hiper frío que nace de la zona antártica.
1: Bueno, está bien. Estamos cambiando de estación, por ahí un poquito más fría ahora. Pensé que cuando dijiste de tractor ibas a hablar de Cuño. ¿Lo tenés a Cuño? El vino acá, ¿te acordás?
0: El hombre que vino acá, sí.
1: Sí. Ahora lo atendió a Messi.
0: Los cualificó. ¿A Messi?
1: Sí, sí.
0: Ah, no le está quedando a nadie.
1: O sea, nada, le apunta todo. A su estilo, ¿no? Viste cómo es.
0: Claro, bien. ¿Y qué dijo? Que era un...
1: No, que era servicial a la FIFA. Que era un muñeco, digamos, puesto para el Mundial y bueno.
0: ¿Qué hay de esos alfajores? Todo tipo de elementos que han sacado, que están usufructuando alguna licencia que vende FIFA, entre comillas, ¿no?

0: lo vi, Raul, non lo vi.
1: Ma che FIFA ha, Faes?
0: ¿Lo probaste? O sea,
1: no, pero está llegando inclusive a otra parte del mundo, o sea.
0: Se está... ver, yo lo estoy buscando, no sé, no.
1: Ah, bueno.
0: No lo vi el alfajor, ¿qué? ¿Y cómo es el papel? ¿Cómo es?
1: Todo color celeste y blanco.
0: Ah, de Argentina.
1: Exacto.
0: Ah, pensé que era del Mundial de Fútbol, no, no.
1: Está bien, bueno, ahí. De Argentina Mundial, campeón.
2: Sí, sí, sí, sí.
1: ¿De qué habla? ¿Del rugby? No, del fútbol.
0: Hay uno que son acá, encontré Copani. ¿Son esos?
1: No, no, no, no. Bueno, no importa, ya va a aparecer
0: Copani,
1: el tema. Es relativamente nuevo. Es relativamente nuevo.
0: Bueno, bueno, ok. Seguramente van a salir un montón de
1: y
0: productos.
1: Este, auspiciado por la AFA. Está la foto. O sea, se lo vincula al Chiqui Tapia con también este tipo de negocio. Este,
0: hay uno que se llama Alfajor Maradona, mirá, no tenía la menor idea. Es viejo, sí.
1: Bueno,
0: hay un alfajor que es rasta, con los colores argentinos.
1: No. No importa, no nos detengamos en eso.
0: Bueno, ahora quiero saber.
1: Bueno.
0: Quiero probar ese alfajor, aunque sea una porquería, ¿no? A ver, Argentina tiene muy buenos alfajores. De hecho, hemos ganado títulos mundiales a nivel alfajores. O sea, nos hemos destacado bastante en el rubro. Con lo cual, bueno, quizás sea algo interesante. Una buena noticia, nació Vito. No tengo acá cuánto pesó ni esos detalles. ¿Quién es Vito?
1: ¿Quién es Vito?
0: Vito, el hijo de María Belén y de Jorge.
1: Ah, vos estás hablando de esta joven marplatense que hoy es pareja de Jorge Macri.
0: Sí, señor, Ludueña de apellido ella.
1: Ludueña, claro.
0: Y él de apellido Macri, que es el jefe de gobierno.
1: Con familia piñamarense, inclusive.
0: ¿Ludueña?
1: Sí.
0: Sí, sí. Bien. 61-40. No es el resultado de un partido de básquet, lo que acabo de dar.
1: ¿Te los mando? Se llama Alma de Campeón.
0: Pásame, por favor, sí. Pásame la info. 61-40 es el. Bueno, eso.
1: Llega el alfajor elegido por la selección argentina.
0: ¿Elegido por la selección?
1: Bueno. No se puede ni siquiera vender nada, viejo, en este
0: bien,
1: programa.
0: Bien. No puede ser. Yo no lo conozco el alfajor, por eso no. Desconozco si es
1: llega
0: bueno o
1: malo. Llega a los kioscos en marzo, dice, cosa marzo. Que ya está instalado, ¿no?
0: ¿Cómo se llama? ¿Qué marca es?
1: Se llama Alma de Campeón y es una marca Alma. Que está estampada en cuanto a artículo souvenir
0: Es el que yo te había leído hoy, sí, Alma de Campeón, acá está. Bueno. Pero ya estaba, está bien, ¿no es?
1: No me lo había leído, pero
0: de hecho,
1: me
0: fíjate,
1: dijiste cualquier otra berreta.
0: Porque hay un montón más. Fíjate que este tiene las tres estrellas, o sea, ya viene de
1: claro,
0: Qatar esto.
1: Este ya es,
0: es de
1: última
0: Qatar.
1: Generación.
0: Está bien, bueno. ¿Un glaseado parece que tiene o un chocolate derretido?
1: Bueno, el tema era el vínculo que...
0: No, baño de repostero.
1: El vínculo que tiene...
0: Bueno, la caja sale 20 lucas, si querés saber.
1: Más que lo de...
0: Trae 12.
1: H, lo de Mar del Plata.
0: No, pero trae 12.
1: Ah...
0: Está en oferta, 20 lucas.
1: Ajá.
0: Bueno, te decía, 61-40 es el número entre Jorge y María Belén.
1: ¿A vos te interesa la edad?
0: No, estamos dando la información completa. Es la información completa.
1: Bueno, titula el diario Infobae de hoy, después de semanas complejas, el gobierno busca retomar la actividad y recuperar la agenda de gestión. Luego de 2 meses de parálisis en Casa Rosada, hablan de retornar a la normalidad, el regreso de las conferencias y la hoja de ruta legislativa. Javier Milei vuelve a Estados Unidos.
0: Se va, claro, va a viajar nuevamente.
1: Y acá empieza a funcionar nuevamente la sala de prensa con los periodistas.
0: ¿Los dejan entrar?
1: Bueno, parece que sí. Hay que ver en la lista...
0: ¿A quién?
1: ¿Quiénes sí, quiénes no? A Luciana Gaun... Luciana, ¿cómo se llama?
0: La rubia, sí. La de TN, el canal Luciana. 13, ¿sí? Gauna,
1: ¿la dejarán entrar?
0: No sé si va ella al no es periodista del Congreso.
1: No, bueno, pero siempre hay un destacado de TN y de su programa que va en nombre de, ¿no?
0: Sí, obvio, obviamente. Bueno, River perdió 1-0 con Atlético Tucumán.
1: Porque ahora hay una causa.
0: Uh-huh.
1: Quizá la propia justicia debe blindar un poco la causa esa, cercenando esta posibilidad, ¿no?
0: Increíble que tengamos que ocuparnos de estas cosas, ¿no?
1: Bueno, es lo
0: o
1: que
0: sea,
1: pasa.
0: El gobierno, no nosotros.
1: Podés evitarlo, pero la realidad es esa, ¿no?
0: El gobierno trata estos temas en lugar de ocuparse de las cosas importantes, que es un poco lo que yo decía

0: Bueno, contame un poco lo que sabes de Colapinto, aparte de
1: Colapa,
0: que es un pibe muy joven.
1: Terminó séptimo. Todos dijimos, terminó la carrera octavo, bravo, lo mejor que hizo. Y de repente, hora después,
0: nos enteramos. ¿Subió un puesto?
1: Claro, eliminaron a uno que estaba arriba. Ah, o sea, lo sancionaron.
0: Una cuestión técnica.
1: Lo sancionaron y quedó séptimo. O sea, que es histórico para Colapa el mejor puesto.
0: Bueno, mejor sigamos hablando de Colapinto.
1: Ya te dije, 1-0 perdió con Tucumán. ¿Y qué va a hacer?
0: Es con así. Atlético de Tucumán perdieron.
1: Lo que
0: mal.
1: Pasa es que había tenido
0: pero
1: una
0: mal,
1: rachita.
0: Es deshonroso. Se fueron con los chiflidos de la gente.
1: No, deshonroso, deshonroso fue perder con Boca.
0: Un desastre, Julio.
1: Eso fue deshonroso. Pero Coudet tuvo una rachita ahí de ganar, pero no jugando bien. Ganar porque así es el fútbol y el deporte. Bueno, quizás esta es más cercano, esto es más cercano a la realidad, ¿no? Bueno. Lo que pasó con Boca y lo que pasó con Tucumán.
0: Bueno.
1: Es así. Ni éramos buenísimos antes y ahora podemos decir que somos los peores.
0: Estados
1: pero...
0: Unidos, y dejamos el tema, Estados Unidos sí. Pone en marcha el operativo Proyecto Libertad, se llama, para escoltar a los barcos en el estrecho de Hormuz. Porque una decisión del Congreso, el Congreso en medio le sacó la lapicera a Trump, le dijo, che, de ahora en más, el tema war nos vamos a manejar nosotros. Desde acá.
1: ¿Será así?
0: Por lo tanto, tuvieron que retrotraer el propio Trump y decir, bueno, se terminó la guerra a partir de hoy. ¿Qué pasó? ¿Qué misterio? ¿Quién ganó? Viste que siempre uno se busca un ganador en la guerra. No hay ganadores, todo el mundo pierde. Sí. Pero ¿quién se lleva los laureles, no?
1: ¿Vos vapeás?
0: No.
1: Yo tampoco. Nada. ¿Conocés gente que vapee?
0: Sí, totalmente.
1: ¿Viste que
0: cada vez menos,
1: porque aparatito ahí?
0: En su momento hubo como una euforia y todo el mundo había comprado los vapeadores.
1: Dijeron, reemplaza al cigarrillo.
0: Claro, dice que son tan peligrosos o más que el propio cigarrillo.
1: Bueno, ahora el gobierno decidió levantar una prohibición y regular la venta de vapeadores.
0: Justamente. ¿Regular?
1: Regular.
0: Ah, porque estaban prohibidos y ahora los van a regular. Así, bueno, es tuyo la reputación.
1: Lo mismo que las bolsitas de nicotina. Viste que hoy se arman los cigarrillos. Si compran lo que fuman, ¿no? Compran el papel, compran la nicotina, digamos.
0: Hay mucha modalidad, he visto muchos
1: Nicotina no.
0: Jóvenes armando cigarrillos.
1: Sí, que voy a decir, este está. Antes, cuando pasaba eso, Raúl. Cuando vos veías a una persona haciendo eso, ¿vos qué pensabas?
0: No. Vos, porque sos un mal pensado.
1: Exacto.
0: Y se lo atribuí solamente
1: a otra cosa.
0: A un segmento fumador. Pero
1: claro.
0: Siempre se armó.
1: La gente en el campo. Antes, está bien, yo te entiendo.
0: La gente en el campo no tenía, o sea, lo que le duraba era comprar a granel.
1: Claro, el paquete, está bien, pero.
0: Y se fumaba un armadito.
1: Pero generalmente estaba ligado a lo otro.
0: Ajá. Bueno, porque no había oficialmente. Forma de fumarse.
1: Bueno, hoy no, hoy cambió eso. Hoy ya estamos en otra sintonía. Bueno, ahora el gobierno dijo que va a regular esto porque hay un circuito informal que domina el mercado de productos de nicotina. Esto carece de todo tipo de control. O sea, la gente está fumando cualquier cosa.
0: Claro, entonces es preferible regularlo.
1: Eso es lo que dijeron.
0: Sí, bueno, por lo menos que pase por acá y vemos a ver
1: qué
0: sí, qué no.
1: Sí,
0: ¿no?
1: Además es manotear un poco también, ¿no?
0: No, pero no le veas ese lado.
1: Y porque... van a pagar impuestos. Ahora.
0: Bueno,
1: sí,
0: sería inevitable, está bien.
1: Sí.
0: O sea, pagar no. Pagar ya pagaban impuestos.
1: No, lo que es ilegal
0: papel...
1: es que va a pagar impuestos.
0: No, bueno, que es ilegal, no era ilegal.
1: Y si yo voy y compro papel y, o sea...
0: Acá no está, igualmente así. Está hablando de los vapeadores.
1: De todo el sistema, de toda la cadena, digamos. Sí. Todo lo que es... había una disposición de la MAT... Bueno, está el número, no importa. Que prohibía la importación, distribución, comercialización y publicidad de vapeadores y cigarrillos electrónicos. Esto es lo que se levanta. Con lo cual, bueno, es como que se va a permitir ahora hacerlo, ¿no?
0: Mira.
1: Tabaco recalentado. ¿Hay tabaco recalentado? O sea,
0: no lo sé. Desconozco totalmente
1: el rubro.
0: El mundo del humo. El único humo que me cautiva y me sigue persiguiendo.
1: ¿Cuál es?
0: Y más a algún horario del día.
1: Sí.
0: Es el que probé ayer. Y mando un saludo a los chicos pinamarenses.
1: Ajá.
0: En el paraje Juancho estuvimos al mediodía junto, como yo, eligieron el lugar. Un
1: varias personas, ¿no?
0: Mucha gente, muchos pinamarenses ellos. Y después de la región se moviliza un montón de gente. Mira, cuando entramos, usamos la parte de adentro del local.
1: Es como una casa antigua, o sea, de una pulpería sería.
0: Una pulpería vieja,
1: sí.
0: Reacondicionada un poco.

0: y están explotadas por una familia muy conocida de Pinamar, que tuvieron en el rubro durante décadas, acá en la calle Bunge.
1: Bien.
0: Uno de los locales que hoy pasa a pertenecer al mundo este de la reconstrucción, que va a ser demolido, ahí frente a la municipalidad.
1: Bueno.
0: Que se llamaba El Galpón.
1: Claro.
0: Bueno, mandamos...
1: Una parrilla era...
0: Exacto, sí. Mandamos un saludo a la familia, que están ahí todos laburando, desde el más chiquito hasta el más grande, está todo el mundo laburando ahí, poniéndole mucha garra. Y eventualmente estuve, y le mando un saludo, con Santiago, con el hermano del intendente, delegado Santoro. Zonal, con Santiago
1: de
0: Santoro.
1: Madariaga,
0: exacto,
1: de Madariaga,
0: sí. Que estaba, también se estaba yendo cuando nosotros llegamos, estaba almorzando, bueno, visitando un poco el lugar.
1: Bueno,
0: me habló muy orgulloso, le digo, che, mirá qué bueno esto, ¿no? Qué buena idea, reactivar, bueno, de hecho con todo éxito, ¿no?
1: ¿Qué?
0: Y me dice, sí, fantástico, la verdad que no conseguimos, me dijo, una intimidad, me dice, no conseguimos, le digo, ¿y Macedo qué onda? Me dice, no, todavía no hemos podido ver quién se haga cargo de Macedo, porque estaría
1: no es
0: bueno
1: fácil,
0: hacer el
1: no
0: circuito
1: fácil, bueno, sí, Juancho,
0: por tierra y 15 kilómetros más que unen ambos parajes de campo. Y está bueno para aquel que sale con el termo, el mate,
1: para el fin de semana,
0: ese domingo, capaz. Ese sábado,
1: sí,
0: claro.
1: Sí, fin de semana.
0: Ir a visitar estos lugares que realmente.
1: Bueno, háblame del menú.
0: No sé qué estás poniendo ahí,
1: no
0: pero.
1: Sé, eso es de no, paraje.
0: Eso es de genérico.
1: Sí, sí, no es del restaurante. Háblame del menú
0: de campo, menú de tu casa. Sí, asadito con algún chorizo, podés elegir, bien. Alguna provoleta, bueno,
1: okay.
0: Asado vacío, está todo colgado ahí en la percha afuera, por lo tanto, estaba muy bien calefaccionado el lugar, la verdad que hay que decirlo, lo están haciendo funcionar y muy
1: bien.
0: ¿Precio? Por ahí le faltaría, porque el precio está un poco más caro que lo que podría

0: hacer la sorpresa, decir encima pagamos dos mangos, no.
1: Okay,
0: está
1: okay.
0: Acorde, porque bueno, hay que dar todo el servicio ahí.
1: Obvio, claro,
0: hay que llevarlo ahí. Y por otro lado, bueno, tiene un valor agregado, ¿no?
1: El camino.
0: Es el paraje de Campa. El camino está perfecto. Como todos los caminos de Madariaga, desde que se inventó esta asociación CACER, que mantiene los caminos rurales,
1: sí.
0: Está impecable. El camino está bien peraltado, hay mucha agua, porque estos últimos tiempos se estaba lloviendo, y el agua está bien contenida en los préstamos de la calle, que son bien. Los laterales de la calle.
1: Se cae para
0: el costado. Pero total y perfectamente transitable con cualquier vehículo. Yo fui con un auto bajito, si bien roza un poquitito abajo, pero nada que le vaya... que vaya a romper tu auto, ¿no? Por lo tanto, es de fácil acceso. 15 kilómetros de Pinamar, bajás ahí por Dos Montes, ahí atrás de la estación de servicio.
1: Se agarra la 11.
0: Antes de llegar a la estación de servicio de Shell,
1: sí.
0: Que está frente a Cariló.
1: Sí, sí.
0: Ahí derivás, está yendo hacia el sur, derivás hacia la derecha y el camino solo te lleva. Sí.
1: No tenés que pifiarle cuando llega esa bifurcación, digamos, ahí no tenés que pifiarle.
0: Está antes.
1: Claro, bueno, no tenés que pifiarle ahí.
0: Está entre el hotel.
1: No, digo, cuando te metes en el camino, hay una posibilidad, porque si no, vas
0: no
1: para
0: hay,
1: Madariaga.
0: No hay,
1: hay una chance que te vas para
0: Madariaga. No hay, porque bueno. se ve, te lo chocás al boliche.
1: Claro.
0: Distinto si tuvieras que ir a la estación de ferrocarril. No.
1: Ah.
0: O a la estación de ferrocarril o a la escuela.
1: Ok.
0: Que están también ahí, son parte del paseo, ¿no?
1: Bueno.
0: Así que, bueno, un domingo distinto en la zona, de esos inusitados, porque vos decís, bueno, a ver... ¿Qué hacemos aparte de la vuelta del perro? Había mucho para andar en Pinamar porque estaba todo Pinamar andando, ¿eh? Recorrimos después la zona de playa, todavía en horario, y la gente con su termo y mate sacándose fotos, disfrutando con los chicos, al reparo. Muy lindo fue el día domingo de ayer. Esperemos que se repita, ¿no?
1: Bueno, y además hubo el fin de semana autos clásicos.
0: Bueno, y el fin de semana hubo la expo de autos antiguos. Estuve, me gustó mucho ver esta incipiente exposición. Digo incipiente porque estoy seguro que va a crecer, estoy seguro. Estuve con quien siempre hacemos alguna nota, que es su presidente de la Asociación de Autos de Pinamar, de Autos Clásicos. Tiene, recordame el nombre exactamente.
1: Ah, bueno.
0: Es que siempre me confundo, pero...
1: El otro día hablamos con él.
0: Claro, Pereira. Bueno, y me encontré, me recibió de entrada nomás.
1: Sí.
0: Me encontré con Alfredo Baldini. Esperá que voy a bajar el volumen.
1: Por favor,
0: cuando pueda hacerlo. No, estoy viendo la nota que hizo Cheva a la expo de autos clásicos. Y después yo subimos fotos de mejor calidad para que quede ya algo plasmado. Unos autos, Julio.
1: ¿Qué realmente te llamó la atención?
0: ¿Qué me llamó la atención? Mira, y voy a traicionar un poco a la organización con esto, quizá, pero era parte del entorno, ¿no? De lo que se vivió. En un momento estábamos charlando con unos amigos, con Jorge y su esposa, que nos encontramos ahí. Y encontramos un Ford, no sé qué modelo es.
1: ¿Color?
0: Una camionetita color bordeaux, no es color original, color bordeaux, una coupé del año sabe Dios, pero toda original, color bordeaux. Fíjate, subí posicionate sobre la nota, sobre lo que está arriba de la nota en redes sociales, que son la imagen editada con fotos. Ahí en algún momento aparece. Había un Torino que particularmente me impacta mucho ver un auto de esas características, la vigencia que todavía tiene el Torino. Luego una coupé Dodge GTX y auto de años, dos camionetas Apache, Chevrolet, algunos Spider, que son estas coupecitas Fiat 850. Que en su momento se destacaron,
1: claro,
0: ¿no?
1: Obvio, sí.
0: Pero bueno, a mí me llamó muchísimo la atención este auto que no pertenecía a la muestra, pero cayó y lo estacionaron del lado de afuera, de los cordones. Se merecía estar en un lugar privilegiado. Quizá no era invitado, pero bueno, así son estas cosas. Van sumándose, porque mirá, en el momento que estábamos ahí, se empezó a sumar gente. Decir, yo tengo también. Bueno, y ahí nomás surge esa coordinación. De decir, mirá, hacete socio, te mantengo en la rueda que tenemos de WhatsApp, de información. Bueno, uh-huh. Todo lo que uno se puede imaginar que va pasando espontáneamente,

0: no está coordinado porque es una asociación realmente nueva, pero que tanto bien le hace a un fin de semana de estos.
1: Bien, ahí está, perfecto.
0: Porque es una actividad gratuita. Sí, sí, sí. ¿Quién se podría oponer?
1: Nadie, ¿quién se va a
0: oponer? ¿Cómo? ¿Quién se podría oponer?
1: Nadie se opone.
0: ¿Quién podría poner una traba en el camino? ¿Una piedra, un cascote, un ladrillo, un monobloc? Un edificio completo obstruyendo
1: esto. No existe esa persona.
0: ¿No?
1: No.
0: Sin embargo, hasta el miércoles no le dieron la autorización en el Consejo Deliberante.
1: Estaban ocupados.
0: Después salió un número. Che, le vamos a tener que cobrar el uso del que el espacio.
1: Ay, sí, claro.
0: 700 lucas. ¿Qué? Pará, boludo. Te estoy trayendo. No te lo estoy trayendo, porque lo hacemos porque nos gusta, pero es un espectáculo hecho por los vecinos, en un lugar de los vecinos. Y es gratuito. ¿Qué me vas a cobrar? Mm. O al menos argumentame que me vas. Hay cosas que por ahí se pueden dejar pasar.
1: Pinamar, estás hablando de Pinamar.
0: Claro, pero no sea cosa que un día tenemos que ir a la estación de ferrocarril, porque ya es lado General Madariaga, donde parecen que las reglas del juego son distintas, el idioma es distinto, uso y costumbre. No sé qué hora es ahora en Madariaga, por ejemplo, pero ¿cuánta distancia tenemos de un municipio al otro?
1: No, bueno, pero
0: ¿por
1: vos
0: qué no unificamos criterio?
1: En Pinamar decís sola y ya te cobran.
0: Pero sigue todo esto. O sea,
1: funciona así.
0: Pero
1: la
0: y
1: cosa,
0: no era, ¿no?, que vamos todos juntos a laburar, ahora sí, esta es la oportunidad. Todas esas palabras que enarbolan generalmente o encabezan un discurso. Uh-huh. Se van por tierra cuando suceden estas cosas. Decir, che, muchachos, mirá, tenemos esto. Bueno, por suerte estaban los chicos de Tamir ahí, algún nombre, organizando la parte de food truck.
1: Bien.
0: Tiene que ser gratis todo eso. Gratis con tal de que queden arraigados en nuestra historia, que cada vez que hay un evento también haya la parte gastronómica. ¿Qué hacen al seguro, paseo? Seguro. Había gente con puestos de venta de que son
1: bien.
0: Acordes al evento, al espectáculo.
1: Perfecto. Pero.
0: ¿Qué pero? Siempre hay un pero.
1: Siempre hay un Pinamar en tu vida, Raúl.
0: Pero escúchame, no me voy a ir muy lejos, pero tengo un amigo que desistió.
1: Claro, y se cansó.
0: Con su food truck y se fue a los pagos del Tuyú.
1: Sí, le conviene.
0: Después dicen que nosotros le damos. Dale. ¿Cómo le dan al intendente? Viejo. Sí,
1: hablando del intendente, hay una renuncia en el gobierno.
0: Sí.
1: Que llamó muchísimo la atención.
0: Y sí, duró menos que.
1: Un suspiro duró.
0: Como un suspiro. Cuando levantó el dedo y dijo, a mí me parece.
1: Lo volaron de un plumazo.
0: Uno ¿Orquestado? O sea, había gente que no.
1: O fue a revolver. ¿Para qué asumió? O sea.
0: Fue a revolver. O pateó. El ladrillo de las hormiguitas. ¿Cómo se llama?
1: Bueno, el señor Malegni, que estuvo acá charlando tranquilamente hace dos semanas con nosotros, presentándose.
0: Secretario
1: en
0: de Obras Públicas.
1: Ya no pertenece más al gobierno de Ibarburen. Se lo rajaron. ¿O lo hacen renunciar?
0: No, lo rajaron.
1: Presenta la renuncia.
0: Yo estuve dialogando con él. Presentó la renuncia porque no.
1: También, pero ¿por qué
0: presentó? Por un desacuerdo.
1: Ah, bueno, es lo mismo que, ¿no? Que lo echen. Si no hay comunidad.
0: Pero no lo convoca. Pero eso es una cosa de loco. Supongo, ¿no? No sé la interna.
1: Convocar a alguien que esté el 20 días y después que no esté, ¿O no charlaron antes? Puede ser que no hayan charlado antes, che, ¿qué querés vos?
0: No sabía cuáles eran los límites o
1: los objetivos. O sea, vos decís, ¿para qué asumís? Para esto, esto y esto. O no existió esa charla, o si existió, después cambiaron los términos. No sé, una cosa de loco, que asuma alguien, dure 20 días en el puesto y se vaya. Bueno. Habla de la.
0: Bueno. Charlaremos
1: de la gestión local, ¿no?
0: Tema, ¿no?
1: De la gestión local.
0: Bueno, que
1: no
0: encuentra la punta al ovillo.
1: Y por ahora, un tema.
0: Pero mirá que este
1: de la
0: año,
1: semana pasada.
0: Año de política, ya no solo hay que prometer, hay que salir, mostrar.
1: Seguramente, sí. Este y el que viene, ¿no? Un tema de la semana pasada, pero que tiene que ver con la región. Esto ocurrió en General Madariaga. Allanamiento, secuestro y detención de un joven implicado en distintas estafas en Madariaga y la región. Este muchacho que está ahora de España.

0: espalda, ¿no? En la foto ahí, dado vuelta, que está con los ganchos. Ofrecía teléfonos celulares y hasta motos. Tomaba una seña y después hacía el gil. O sea, no entregaba lo que había prometido que iba a hacer. Al menos 6 hechos denunciados. Había una red social. Hay una red social. Yo no la conocía, la verdad. Bueno, aquí este muchacho de 21 años. Está el nombre, está todo acá. Madriaga, viste que no oculta información. Ofrecía productos importados. Por lo cual te cobraba en dólares. Ahí ya tenés una situación particular como seña, pero llegaba la fecha pautal, te decía, bueno, tal día va a estar, y aparecían los peros. No contestaba los mensajes o los evadía, no daba respuesta. Bueno, hubo denuncias de la justicia, obviamente, porque esto es una estafa, claramente. Hubo una investigación en toda la región, porque no solo operaba en Madriaga, sino también aquí en Pinamar. Yo recuerdo que hemos contado algunos casos de este tipo ocurridos acá en Pinamar.
1: Claro, claro. De unas jóvenes que estaban en Conesa,
0: ¿sí?,
1: y nos hicieron llegar a través de un medio madriaguense el relato de lo habían sucedido. Estafado, claro, y era de una persona de acá.
0: Este caso es.
1: Claro, exactamente.
0: Bueno, por ejemplo, cuando se hizo el allanamiento se le secuestró un iPhone 15 color azul. Esto fue clave al momento de realizar las pericias que se le hacen al teléfono. 6 hechos de estafa se le imputan a este muchacho.
1: Que se conocen.
0: Sí.
1: O que están denunciados.
0: Sí, sí. si se le imputan es porque justamente es eso, ¿sí? Ocurrió en Madariaga, en Dolores y en Pinamar entre 2025 y 2026. Perdón. O sea, el año pasado y este. Hay un joven de 20 años que lo contactó a este muchacho para la compra de un iPhone 15 Pro Max. Entregó $1,400 en efectivo. O sea, un fangote de guita. Y el equipo, adivina. Nunca apareció el equipo, ¿no? Le cortó la comunicación. Viste que hoy podés bloquear a un contacto, una llamada. O sea, esas cosas se hacen. Y, por otro lado, la falsa venta de una moto de competición. Un vecino de Madariaga, en ese caso, le había entregado $3,600. Una fortuna. Para una CRF 450. Una moto bárbara.
1: Vale mucho, mucho, mucho más, ¿no?
0: Claro, el hombre decía, no, entregame esto que es poquito para la seña y yo te hago el trámite, enseguida te la gestiono. Un chanta importantísimo. Bueno, hubo chat que con las capturas de pantalla se pudieron corroborar y demás. Bueno, y se realizó este allanamiento y detención de esta persona que, bueno, ahora está a disposición de la justicia de Dolores.
1: Vale $16,000 una 0 kilómetro, una CRF 450. No sé si sería el caso.

0: Ahora, en la 2011 vale 8.500.
1: ¿Qué pasará con toda esta guita, no?
0: Y la perdiste. El hombre tuvo que vivir mientras.
1: Este va preso, pero la guita... ¿Qué hacemos con eso? Nada, si tiene bienes se los embargarán, esas cosas, pero... Nada, es muy difícil, ¿no? Muy difícil.
0: Ahora... No sé.
1: What?
0: No.
1: What?
0: No, opiná, no sé, habría que meterse en la cabeza de aquel que está dispuesto a arriesgar esa guita, ¿no?
1: Tenés que confiar mucho en el vendedor.
0: No, tenés que tener, no sé, revisar la todo lo que se dice de esta persona, conocerlo personalmente.
1: Lo que pasa es que hay gente que es muy hábil, ¿viste? Con el verso.
0: Sí, bueno.
1: No, hay gente que es muy hábil.
0: Pero hoy ya nadie duerme, o al menos no, son muy pocos los que duermen.
1: Pero Raúl, ¿cuántas estafas conocemos? ¿Virtuales, por ejemplo?
0: Sí, claro, bueno, lo que pasa es que van cambiando las modalidades,
1: y
0: ¿no?
1: Y bueno, y sí. A vos te aparece un aviso en Facebook. En el marketplace. ¿Y? ¿Qué haces? ¿Confías o no confías? Es difícil.
0: Yo no confío porque ya no me quisieron tapar.
1: Ya caíste.
0: Claro, ya no caí, por suerte. Pero la zafé, ¿sabes cómo?
1: Y bueno, por eso.
0: Por el costadito,
1: Bueno, nos está llamando el móvil. Está Hernán Echever con una noticia triste de lo que ha sido este fin de semana.
0: Este fin de semana, sí, a ver.
1: Le damos la bienvenida. Cheva, ¿estás por ahí?
2: Chicos, buen día, ¿cómo están? Sí. Yo ahí dejé la imagen para mostrar dónde ocurrió lamentablemente el incendio el sábado por la noche, 21 horas.
0: Incendio de una vivienda, Cheva.
2: De una vivienda, exactamente.
0: Incendio total.
2: Sí, como pueden ver, no quedó absolutamente nada. Hay dos containers, parte después de lo que sacaron. En realidad eran tres, ya se llevó uno la MUNI, están trabajando desde las 8 de la mañana. Y en este caso, bueno, nos comentaban ayer, tuvimos oportunidad de hablar con la hija de es uno de los dueños, en este caso de la pareja, padre, madre y un chico, y además un tío vivía. Yo ahí justamente recién estaba dialogando con el tío, que hace 2 meses que vino a Pinamar, estaba trabajando, había conseguido trabajo, y que no les quedó absolutamente nada, ni celulares, a este nivel, ropa, absolutamente nada, no quedó nada. Como pueden ver ahí en la imagen, lamentablemente, a ver, por un lado perdieron todo, pero otro lado... Ellos estaban durmiendo, se despertaron porque escucharon justamente el ruido. Habría comenzado, porque no tienen claro tampoco ellos, el incendio en la cocina de la casa, una casa que era toda de madera, dice bien armada, pero bueno, toda de madera, flamable por supuesto. Y cuando empezaron a escuchar como un ruido de chispeo, la madre se despertó y ahí vio el fuego. Tuvieron tiempo de salir, no pudieron sacar absolutamente nada y eso
0: qué momento, agarró no,
1: rápido. Tremendo. ¿No dijiste tremendo. Calle Mónaco?
2: Entre Ayacucho y Junín.
1: ¿Cerca de o como para tener una referencia, no?
2: A ver, para que se puedan ubicar, venís por España,
1: sí,
2: lo más directo. Venís por España y llegás a lo que es Avenida Central.
1: Sí, ya casi
2: doblás ahí, exactamente. Doblás a la derecha y ahí haces alrededor de unas 6-7 cuadras y te vas a encontrar con Ayacucho, más o menos. Para que tenga una idea, doblando bien, la primera cuadra.
1: ¿Para la ruta?
2: Doblás, claro, cuando venís por España, doblás hacia la ruta.
1: Cuando vas de Pinamar, está
2: exactamente.
1: Bueno.
2: Pero bueno, nada, ellos están agradecidos, por supuesto, a todos los vecinos, porque estuvieron trabajando hasta las 5 de la mañana para sacar absolutamente todo.
1: Y Cheva, se armó también en redes sociales una serie de colectas, hemos visto, para ayudar a esta familia.
2: Sí, a ver. Justamente ayer me decían, con respecto a lo que es lavarropa, heladera, camas, colchones, ya estaría.
1: Ah, bueno.
2: La gente donó.
1: Buena noticia.
2: Por ese lado, exactamente. Terminan necesitando, en este caso, ropa. Se han quedado sin ropa, claro, sin calzado.
0: Y más para las épocas que vienen. Mucho frío, ¿no?
2: Exactamente. Para mujer, en este caso, para una señora, y después para dos hombres, para que tengan una idea más o menos de 5 o 50 años. Y un nene, en este caso el chico más chico, que tiene 11, pero tiene un cuerpo casi de 14, así que me decía la hermana por ahí,
1: grandote.
2: No sé, remeras tipo L, qué sé yo, bueno, pantalones que, de hecho, bueno, pudieron conseguir hacerse, contaba que se acercó una familia y le trajeron una mochila, elementos de escuela, guardapolvo, para que pueda ir al colegio, así que hoy está en el colegio el nene, pudo ir al colegio. Pero en principio... Lo que les estaría faltando ahora o estarían necesitando es mano de obra y un montón. Me dijo, mano de obra y un montón.

0: quieren levantar paredes, ahora le han donado ya ladrillos.
1: Ah, mirá qué bien.
0: Bolsas de cemento y cuestiones que tienen que ver con el tema de electricidad. ¿No? Elementos que tienen que ver con el tema de electricidad. La mano de obra está, sí.
1: ¿Vos sabés si era de ellos ese lugar o
0: alquilaban? Sí, el lugar, sí, porque con la chica que yo hablé, que es la hija justamente, de hecho, fíjate que hay como un negocio.
1: Hay un negocio ahí, veo, sí.
0: Exactamente. Por ese costadito donde hay cartel como prohibido en la entrada, vos ahí vas hacia el fondo, está ubicado justo en la parte de atrás de la casa. Por suerte no llegó a tomar el fuego ninguna de las casas de las viviendas pegadas, linderas.
2: Claro. Cheva, estuvimos viendo imágenes de nuestro colega de HTV que subió tremendas, casi en el momento, y era una cosa impactante, vistas del lado de atrás, ni siquiera claro, de frente al incendio, pero era una cosa tremenda lo devastador de este incendio, en hora de la noche que todavía la iluminación del fuego, tristemente, se encarga de poner un icono ahí. Se veía de todos lados, realmente muy duro lo que se sufrió por esos minutos, porque en minutos el fuego se encarga, ¿no? Pero terrible escenario, me imagino la familia, lo que han vivido, así que bueno, vale la pena tener un poco de empatía, de solidaridad con esta gente que sufrió este triste momento, ¿no?
0: Exactamente, yo no tengo ahí, no sé si vos tenés el flyer, porque sí, creo que hay buscando un CBU.
1: Un alias,
0: exactamente. Creo que era algo de Vero, porque se llama Verónica, la señora. Donde obviamente puede colaborar la idea ahora.
2: Sí, es la dirección.
0: Bien. Perfecto.
1: Mónaco 2064.
2: Exacto.
0: Bien. Exacto. La idea es, bueno, ahora levantar paredes. Así que todo aquel que pueda, ya sea un ladrillo, dos ladrillos, lo que necesite, va a sumar, y la parte de electricidad. Decía para que puedan también, en este caso, bueno,
1: ella se llama poder tener su... María Verónica Nuti.
0: Exacto, exactamente.
1: Y el alias, lo repetimos, Mónaco 2064, 20 con número, ¿no? Por supuesto, 64 también.
0: Correcto. Bueno, sí, yo ayer tuve oportunidad de ingresar y demás y hablar ahí, quedó todo el piso plano, no quedó nada, pudieron sacar todo, que es lo que se está viendo ahora en imagen. Bueno, obviamente no les quedó nada, ni siquiera, bueno, sacaron los celulares, están totalmente incomunicados.
1: Y destacamos ahora entonces la municipalidad, la que está haciendo la limpieza.
0: La municipalidad, sí, ya se llevaron, en este caso, sí, estuvo cortada la calle durante todo el día de ayer, y ahora se están llevando los, están ahí, están tratando de hacer un camión para poder cargar lo que estaba tirado en la calle, y después viene el otro camión que va a levantar y se va a llevar los containers, que son... En total fueron 3 containers.
2: Bien. Bueno, tremendo el desastre que hace el fuego en instantes, ¿no? Le cambia la vida a toda esta familia, ¿eh? Ojalá quede un hecho positivo con el correr de los años, que es que cuando necesitaron, Pinamar estuvo, la solidaridad estuvo, pero eso hoy no alcanza, porque hay que... Luego, ¿sabés si están con trabajo todos ellos? ¿Cómo están? La
0: justamente el tío de la chica que está viendo justamente con los padres, sí, está con trabajo. Hoy me dice, yo hace un ratito me dice, me fui hasta el laburo para avisarles de la situación. Él está hace 2 meses acá en Pinamar, llegó y consiguió trabajo, tiene un trabajo frente a la ruta, del lado de Ruta 11,

0: asistirla en este momento de tanta necesidad, ¿no? ¿Sabés dónde están durmiendo?
1: Sí, están durmiendo dentro de lo que es el ingreso al lote. Hay una casa que es de cemento y demás, que es justamente de la hija, con la cual yo tuve oportunidad de hablar ayer. Después tienen otros hijos que viven en diferentes lugares.
0: Bien.
1: Así que se acomodaron en esa casa, quedándose bien en el mismo lugar.
0: Bien.
1: Y después, bueno, ellos se fueron distribuyendo.
0: Bien,
1: eso,
0: bien, bien. Bueno, el paliativo,
1: por lo menos, tenía la, sí, claro, tenía la posibilidad, claro, de estar, claro, acá. Claro,
0: no, o sea, quedar en la calle absoluta, ¿no?
1: Exactamente, exactamente.
0: Bueno, Cheva, triste momento el que se vivió este sábado. Y cuando veíamos esas imágenes, sabíamos que íbamos a tocar el tema hoy. Y hoy, el día después, donde empieza la, teóricamente, pasado este momento, la reconstrucción, ¿no?
1: Así, sí, que, bueno, ahora, bueno, a limpiar, a sacar todo, queda muy poco, me decía, mira, queda casi nada.
0: Y por lo que se ve, no, prácticamente no hay nada, ¿no?
1: Exactamente. Uh-huh. Y de ahora en adelante, bueno, esperar y ver la posibilidad de empezar a poder levantar paredes para poder tenerlo antes, sí, posible subido.
0: Sí, sí, sí.
1: Esa,
0: sí,
1: es la realidad.
0: Bueno, y atrás de todo esto está siempre la charla de la prevención, cuidado con los elementos que se usan para calefaccionar. No sé si sería el caso este, pero bueno, hay que tener siempre mucho cuidado, porque muchas veces uno se va a dormir en la inconsciencia, van quedando cosas que durante el día funcionan y de noche se confabulan para generar alguna situación así, ¿no?
2: Ah, no, el tema eléctrico también, ¿eh?
0: Sí, por eso, muchas veces alargue, que son tan tentadores. Decir,
2: claro, claro.
0: Che, enchufo, pero y si tenés ahí la pava eléctrica y el... Claro. Exacto, y enchufase una estufita y porque vino el frío y estaba todo conectado. O sea, cualquier cosa de estas que son impensadas pueden provocar un desenlace como este, ¿no? Muy duro.
1: Exactamente.
0: Así que hay que tener mucho cuidado, ¿eh?
1: Exactamente. Por suerte acá se puede rescatar, que pudieron salir. Ellos ahora están bien, más allá de lo que fue el incendio, así que bueno, preparados, decían, para arrancar de nuevo, de cero, básicamente.
2: Oh. Bien, Cheva, gracias por traernos este informe. Nos encontramos en un ratito.
1: En un ratito.
2: Dale, hasta luego. Adiós. Bueno, ahí estamos, con el móvil en el lugar donde ocurrió este incendio. Grave, por supuesto.
0: Sí, ¿no? Mostrando las imágenes más tristes, sí, de todas, que es, sí, sí, la destrucción total, donde había una casa, una familia, una estructura social, no quedó nada.
2: No, no,
0: en instantes, le cambió la vida, sí, a estos vecinos, ¿no?
2: Bueno, hacemos pausa y ya estamos.
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Este informe lo tendríamos que compartir con nuestro compañero Hernán Echever, que bueno, ahora no está al aire, después en todo caso se lo hacemos llegar. Vos sabés que hay una estadística armada alrededor de los días

0: cuerpo.
1: Julio, por favor, te pido.
0: Yo no lo estoy afirmando.
1: No salgamos de eje.
0: Es un informe muy importante. Investigaciones internacionales demuestran que el organismo reacciona ante el inicio de la semana. Para nosotros es el inicio de la semana, para otros no. Genera síntomas de ansiedad, insomnio y fatiga. Incluso que afectan a personas lejos del entorno laboral. O sea, el lunes sería como el peor día de la semana. Por todo esto que estamos manifestando, ¿no? Diversas investigaciones, como por ejemplo la publicada en una revista, que es médica la revista, no es la para ti. Uh-huh. Demuestran que el llamado estrés de los días lunes corresponde a una respuesta biológica real. Trasciende el ámbito laboral y afecta a individuos en diferentes etapas de la vida.
1: Que me diga el domingo, bueno, está bien, ponele.
0: El domingo no vas a estar fatigado.
1: No, pero el domingo un día medio, si no te va muy de onda, te pinta el bajón el domingo, ¿no?
0: Porque se hace muy largo, como no hay mucho.
1: Viernes, pum, para arriba todo lo que vas a hacer. Después no hiciste mucho, pero ponele. Sábado estás renovando porque decís, bueno, me queda el hándicap, pero después el domingo voy a dormir como un pata suelta, pero el sábado la reviento. Pero el sábado no prosperó. Y el domingo, resulta que el domingo ya perdiste medio día durmiendo. Cuando despertás al mediodía, te queda mediodía de miércoles.
0: Escúchame, ¿cómo se hizo este estudio? Bueno, se agarró un grupo de personas, 3.500 en este caso. Se midió el estrés todos los días de la semana. Entonces, ¿qué pasa el lunes? ¿Qué pasa el martes? ¿El miércoles?
1: Le pusieron un relojito eso.
0: Hay forma de hacer esto. Bueno, hay una hormona que es el cortisol, que se acumula. Entonces, ahí tienen un parámetro para contar. Los que experimentaban ansiedad los días lunes presentaban justamente este cortisol acumulado un 23% superior a los quienes tenían ese estrés, pero en otros días. O sea, el lunes tenían más estrés.
1: Pero para el cortisol no era bueno.
0: Sí, pero acá cuando se acumula parece que te genera estas cuestiones. Bueno, este aumento de los días lunes fue detectado mediante un análisis de cabello, una técnica que permite medir la exposición al estrés durante varias semanas. Si sos dolape...
1: Si te pelas... Si
0: no,
1: te,
0: no, no te puedes
1: medir. Si te lavaste antes de ir a hacer el estudio, te bañaste...
0: Escúchame, esto pasó incluso...
1: Con un buen...
0: Porque vos decís, bueno, hay gente que tiene que empezar a laburar el día lunes fuerte, la rutina. No solamente en ellos, también en jubilados pasaba lo mismo. O sea que ya tenemos el chip incorporado de que los días lunes es el peor de la semana. Bueno, después hay explicaciones médicas más profundas. La llegada del día lunes puede activar el eje hipotálamo-hipófisis-adrenal. Este sistema regula la liberación de cortisol y otras hormonas vinculadas al estrés. Bueno, este mecanismo se pone en marcha incluso antes de que surja una situación estresante, lo que explica por qué el malestar afecta también a quienes no trabajan. O sea, como decíamos, los jubilados, ¿no? ¿Por qué va a estar estresado un lunes un jubilado si no tiene que ir a laburar? Bueno, es que no significa que tenga que ver con el trabajo. El día lunes, entonces, este estrés se manifiesta en insomnio, ansiedad, molestias digestivas,
1: sí, tengo.
0: Cansancio mental.
1: Mientras voy sumando, sí.
0: Síntomas físicos derivados del estrés.
1: Sí, listo, estoy estresado, chau. Me tengo que ir para casa.
0: Día. Bueno.
1: Dejate joder.
0: Hay riesgos para la salud, Raúl, acá. Estamos jugando con nuestras vidas los días lunes.
1: Me despierto sintiéndome cansado y con poca energía.
0: Ajá. Te falta
1: vitamina.
0: Me pregunta,
1: ¿a menudo? Sí. ¿A veces?
0: No.
1: ¿Rara vez? Le voy a poner rara vez.
0: Los días lunes.
1: Si me dice esto de bárbaro, ¿no?
0: Poner los días lunes.
1: Siento que estoy funcionando en piloto automático la mayor parte del tiempo. A menudo, a veces, rara vez. Le voy a poner rara vez.
0: Ah, bueno. Pero...
1: Me resulta difícil encontrar motivación o hacer cosas. A menudo, a veces, rara vez. ¿Qué le pongo, Julio?
0: No, no, es tuyo, ¿qué?
1: Rara vez. Bueno. Yo estoy por rara vez. Me digo a mí mismo, ¿qué haré? ¿Qué haré algo mañana, pero nunca lo cumplo? ¿Qué haré mañana? Ah. Voy a hacer tal cosa y nunca lo cumplo.
0: Empiezo la rutina.
1: A veces, le voy a poner a veces.
0: Está bien.
1: A menudo terminás escroleando el lugar de hacer lo que planeabas.
0: Claro.
1: O sea, no. Empezás a mirar, a ver. No, mejor no.
0: Te agarra la pachorra.
1: Le voy a poner que sí.
0: Mua.
1: Ay, no me deja avanzar. Así de verdad. ¿Con qué frecuencia te encuentras pensando demasiado? Es larguísimo, bueno, te lo sabes, recién voy por una cuarta parte. Ah, no. Ya me estresó, viejo.
0: Claro, hacer esto te estresó.

0: Escúchame,
1: cuando llegás al punto final te lo quieren cobrar, Y si usted quiere saber el resultado, se lo vamos a mandar por mail. Claro.
0: Una aclaración debemos
1: hacer. A mí me sacó el estrés ir a Juancho ayer.
0: Obvio.
1: No sabés. Sí, claro. Tuve que mirar para todos lados para ver si venían auto o no venían auto en el cruce ese. No, muy estresante,
0: Sí, claro, me imagino.
1: No, la actividad que había en la estación de ferrocarril.
0: Interesante. La aclaración, a ver si me puedes dar una mano con esto.
1: Estaba cerrada, estación de ferrocarril.
0: Sí,
1: hay
0: sí,
1: un museo ahí.
0: Va a venir, claro.
1: No, bueno, pero hay un museo. No está funcionando.
0: No está funcionando, claro.
1: Pero hay un museo. ¿No debería de utilizarse la vía esa para armar un ruteo de entre campos?
0: ¿Pero quién lo va a usar?
1: Una máquina sola.
0: Sí.
1: De esas que son máquinas motores, esas que.
0: Sí, sí, entiendo.
1: Como si fuera un colectivito sobre rieles.
0: Sí, no,
1: hace un paseo turístico.
0: Una zorrita.
1: Esto es el huevo o la gallina, viejo.
0: Una zorrita. Bueno, escúchame,
1: si no arrancás,
0: respecto a al encuentro de autos antiguos o clásicos.
1: Sí.
0: Acá nos dicen que la Dodge no era GTX.
1: No, era una RT. Y es una Polara RT. Es un bicho raro. O sea, para mí es un bicho raro porque yo tengo en la cabeza una
0: ¿qué
1: Dodge
0: diferencia? ¿Hay mucha
1: GTX.
0: Diferencia?
1: Y había diferencia, sí.
0: Hay diferencia.
1: Sí, para mí la Polara, el Polara fue el auto...
0: ¿La Dodge o Coupé?
1: No, había Polara cuatro puertas también,
0: cuatro puertas.
1: Sí, exacto. Pero no sé qué diferencia, no recuerdo ahora
0: está bien.
1: Qué diferencia hay.
0: Bueno.
1: Pero sí me acuerdo internamente, palanca de cambio cortita, al piso, digamos.
0: Sí.
1: Con una bochita redonda muy agradable al tacto.
0: Claro.
1: Y un gancho cromado para poner dos dedos y levantar ese gancho y con eso
0: entiendo.
1: Poner la marcha atrás.
0: Entiendo.
1: Muy icónico esa figura.
0: Bueno, y el auto es como una lancha, ¿no? O sea, muy... importante.
1: Un auto grande, sí.
0: Sí, largo, digamos. Bueno, interesante lo que se vio entonces este fin de semana.
1: La World Dodge GTX era una nave.
0: Claro. ¿Consumo mucho?
1: Me hacía acordar el auto de los... ¿Cómo era? De los...
0: ¿Qué?
1: Como los... Estos que saltaban y entraban por la ventana al auto. Lo del...
0: Me sale chips, pero no tiene nada que ver. De la serie,
1: nombre,
0: de la televisión.
1: Claro.
0: Sí.
1: Ya sé, cuando...
0: ¿Stark y
1: no
0: Hatch?
1: Nada que ver.
0: ¿Quién
1: bueno,
0: es
1: no era? Importa, no importa.
0: No acuerdo quién es el.
1: Nada, no importa. Parecido, el color naranja.
0: Miami Beach, División
1: tenía
0: Miami.
1: Una cruz así.
0: Que aparecía Don Johnson.
1: Nada que ver, sí, también. El Padrino, estaba en El Padrino. O sea, tirar por
0: estoy
1: tirar.
0: Estoy hablando serie de detectives, de policía.
1: ¿Sabes cuánto vale una Dodge GTX? Flama, como se dice habitualmente.
0: Sí.
1: Flama, ¿eh?
0: ¿En dólares o en pesos?
1: En dólares. Mercado Libre, Dodge GTX.
0: Sí. ¿Qué será, 75?
1: Dice 5.000 kilómetros.
0: 75
1: habría
0: modelo.
1: Que verla. No importa el modelo.
0: ¿A quién sabe de qué año es?
1: Bueno, sí, es viejita.
0: Sí. ¿Cuánto?
1: Es viejita, 1970 es.
0: 1970,
1: color roja, motor V8.
0: Oh,
1: que
0: wow.
1: La venía una V6 y una V8. Con 5.000 kilómetros, de colección.
0: Nueva, sí.
1: Tirá. No, seguí subiendo.
0: En
1: dale,
0: verde.
1: Tirá,
0: dijiste,
1: que esto es radio.
0: En verde. 50 lucas verde.
1: No, un poco menos.
0: 30.
1: No, un poco más.
0: 40.
1: 40. Están pidiendo 40. Para negociarla, supongo yo que 35 se la saca.
0: Bueno, ponele.

0: pele. Un tipo que tiene esto, tiene,
1: tiene todo.
0: Todo lo pelpa. Tiene hasta cuando cambiar la primera batería del auto. Tiene todo.
1: Sí, sí.
0: Pero cromados todos.
1: Es solo para dejarla lucido ahí, ¿no? En exposición.
0: Bueno, salí a la ruta y te das un gustito. Mirás así la aguja y va. La aguja va bajando del tanque, ¿no? Pero la lleva a 180 y cuidado, que se vayan corriendo, No sabemos si vamos a frenar en la rotonda.
1: No, eso para guardarlo y no usarlo. O sea, para alguien
0: y,
1: que
0: y
1: tiene...
0: un Torino.
1: Bueno, eso es más barato.
0: Un ZX que fue la última edición, año 81, ¿sabes cuánto vale?
1: Lindo, no.
0: $16,500.
1: La mitad.
0: Había un Valiant color celeste, un Valiant 1 o 2,
1: sí,
0: no
1: sí,
0: me acuerdo cuál era.
1: Viene
0: el 1,
1: en las
0: que
1: imágenes, sí.
0: Qué lindo auto. Hermoso. Aparte en el estado en el que está. Hay uno que es año 1962, publicado a la venta. Vale 15.000 verde.
1: Me quedo con el Torino.
0: Qué lindo auto el Valiant, ¿eh?
1: Sí, pero me quedo con el Torino.
0: Chrysler.
1: Sí, sí, hermoso, pero...
0: Yo me acuerdo cuando se presentó, que era Mariaga.
1: ¿El qué?
0: Un Valiant de esto, ¿eh?
1: Se presentó así.
0: Presentaron.
1: Los Duques de Hazard, Raúl.
0: Los Duques de Hazard.
1: Ahí están, ahí está.
0: Claro, ahí está.
1: Ahí no sé, gracias.
0: En el año 1962, yo no puedo decir que
1: tenían el 2. La cantidad de gente que nos escribió, Raúl, todos nos dicen los Duques de Hazard.
0: Claro,
1: gracias.
0: Los Duques de Hazard.
1: Yo nombraba las otras series, claro, no tiene nada que ver. Gracias, muchachos, a todos los que se acordaron de esto.
0: Bueno. Pobre el capitán, ¿cómo se llamaba el auto?
2: Raúl, la serie es Los Duques de Hazard.
0: Los Duques de Hazard.
1: Gracias, Flavia. Bueno, ahí está, claro, muy recontra conocida. Pero
0: ahora sí, canchero, claro. Una vez que salió Flavia, mando un saludo a Flavia.
1: Más de acá en el tiempo, ¿qué crees que te diga? No llegué.
0: Bueno, lindo evento. Ojalá progrese, ojalá se sume más gente. Quien tenga por ahí ese orgullo de tener un auto de colección,
1: claro,
0: lo invitamos,
1: lindo,
0: yo
1: lindo.
0: Lo invito a nombre de tercero después.
1: ¿Para qué?
0: A comer un asado gratis.
1: ¿A dónde?
0: Ahí a lo de Pereira, al que es el presidente, que se haga cargo. No, bueno, pero en serio, pónganse de acuerdo,
1: sí.
0: Porque la próxima tiene que crecer esto. Y tenemos que también incitarlos a que haya una próxima presentación.
1: Claro. Lo que pasa es que esto es solo autos antiguos.
0: Autos no es auto de carrera.
1: Exactamente.
0: No, a pesar de que había una cupecita de carrera, pero
1: no es tuneado,
0: entonces autos antiguos,
1: no es nada de eso.
0: Ah, si querés tuneado, pero
1: no es.
0: Pero
1: idea,
0: no es hot rod, no es exposición de este tipo de autos. Son autos clásicos.
1: ¿Viste eso que tiene la suspensión que se parece que saltan los autos?
0: Nah, es una porquería.
1: No, ¿qué me
0: es una porquería? Mira lo que es el Valiant 2.
1: Ah, lindo, claro. Mirá, blanco.
0: Lo único que no tiene, me parece, la llanta original este auto, pero después mira lo que es. Una belleza.
1: Yo prefiero el Torino.
0: Una belleza del año 61. ¿Qué crees?
1: No, yo prefiero el Torino. ¿Qué va a hacer? Dejame a mí con el
0: hermoso
1: Torino.
0: Hermoso auto. Bueno, vamos a una pausa.
1: Bueno, acá nos dicen una pregunta, Raúl. ¿Ustedes vieron cuánta gente no se enteró de la exposición?
0: No, sería imposible verlos primero.
1: La gran mayoría no se enteró.
0: Claro.
1: Lo que quiere decir es que no hubo una difusión de parte de los entes organismos.
0: El municipio no lo había publicado,
1: claro,
0: entre sus actividades.
1: Si lo publicó, como que muy...
0: Es una actividad más. Estaban hasta último momento que no sabían si le iban a dar o no le iban a dar.
1: ¿Pero cómo puede
0: la
1: ser
0: autorización?
1: Eso. Es algo increíble. Que ocurra eso. Un evento lindo, o sea, no iban a hacer mal a nadie.
0: Bueno.
1: Bien, listo, Raúl.
0: Todo lo que no se haga acá, no es que no se hace.
1: Escúchame, esto para los memoriosos.
0: Se hace en otro lado, ¿eh?
1: Sí, claro, se va a otro lado. Esto para los memoriosos, alguien que sepa. ¿No se presentó en la agencia de Johnny Paredi?
0: Nos sí, claro. Claro.
1: Un memorioso.
0: Claro, un histórico de General Madariaga, ¿eh?
1: Claro. ¿Ahí se presentó el auto?
0: Johnny Paredi, claro. Ahí se presentó a la agencia Chrysler. Es más, Johnny Paredi tenía un boliche bailable.
1: Ajá.
0: Y se presentó adentro del boliche bailable, te juro.
1: Boliche.
0: Bueno, yo me acuerdo de eso. Se hizo una noche especial porque era el lanzamiento de una unidad, que era Valiant 3, Valiant 4, qué sé yo. Ah. Un Valiant. Cuando salió, se lanzó y bueno, cada uno lo hacía a su forma. Johnny tenía ahí a una media cuadra de la agencia. Tenía un boliche bailable.
1: Y
0: adentro del boliche estaba el auto.
1: Como espectáculo.
0: Con todas las luces.
1: Claro,
0: imagínate,
1: claro.
0: Su momento.
1: Sí.
0: Era innovador.

0: Wow.
1: ¿Viste?
0: Wow.
1: Yo tuve.
0: La mexicana. Escuché.
1: Yo tuve desde que pusieron el primer ladrillo de boliche. Bla, bla.
0: La mexicana GTX tenía esa caja de cambio que vos dijiste con el gancho.
1: Claro,
0: para
1: claro.
0: La marcha atrás.
1: Claro.
0: Aparte de ser V8. Y no, la RT.
1: La RT también, ¿eh? La vimos en
0: pero era 6 cilindros en línea, nos dicen.
1: Sí,
0: acá.
1: Pero tenía la misma caja
0: también
1: de cambio.
0: La misma.
1: Sí, sí,
0: palanca.
1: Sí, con gatillo para la marcha atrás.
0: Bueno. Los duques de Hazard, el general Lee.
1: El general Lee.
0: Era el auto naranja y tenía el 01 en la puerta.
1: Hermoso auto, hermoso.
0: No,
1: auto.
0: ¿Qué te parece?
1: Parecido de forma así a esta Dodge GTX o la RT que había el día. ¿Por qué estamos hablando tanto
0: bueno,
1: de un solo auto? ¿Sabes la cantidad
0: no fuimos,
1: de autos
0: no
1: que había? Había
0: está bien, pero esto llamaba la
1: una
0: atención.
1: Camioneta, una Fitline, una Chevrolet vieja. Qué linda era, la que te recibía prácticamente a la entrada. Qué linda es, no era.
0: Claro.
1: Porque era una camioneta con caja, como la que tiene Huff, músico.
0: Ajá,
1: que
0: Juan
1: es fanático,
0: Antonio Ferreira, sí.
1: Exacto. Es fanático de
0: una.
1: Chevrolet, exacto. Y le ha dedicado un tema a su vieja Fairlane, ¿no?
0: Bien.
1: Bueno, creo que era una Fairlane. Hecha, ¿cómo se llamará para ponerle un nombre, no? Toda como si estuviera abandonada, digamos, ¿no?
0: Ah.
1: Raspada.

0: Okay, okay.
1: Pero la miraba si tenía toda una laca arriba.
0: A propósito.
1: Para mantenerla, exacto. Era derrumbre, digamos, decorada de derrumbre, sí. Por decirte algo. Viste que hay carteles que muchas veces se usan en las parrillas, en lugares que están así. Bueno, así toda la camioneta.
0: Desgastada.
1: Una belleza.
2: Muy bien. Cuenta la leyenda que Johnny Paredes le sacaba el motor a los 0 kilómetros y se lo ponía al auto de carrera.
0: Ah, mirá.
2: Después de correr, volví a sacar el motor y se lo ponía al auto que tenía en el salón.
0: Eres una leyenda.
2: Eso cuenta la leyenda.
0: Bueno.
2: Sabes si es verdad.
0: No hacía falta, ¿no? Ensuciar así, ¿no?
1: Ah, sabés la cantidad de autos. Aparte, Johnny Paredes en ese momento era un ícono en Madariaga. Sí. Tipo que manejaba buena plata y se podía dar el gusto de tener un auto.
0: Dijo de leyenda, no dijo que es verdad. Bien, una pausa, Raúl. Ya venimos.
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0: Grazie. 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

0: All right, we've got one more song for you. 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
1: Bueno, nos vuelve a convocar el móvil, Raúl, con otra información para difundir acá, importante, aquellos que quieran dar una mano, colaborar. ¿De qué se trata el tema? Bueno, Cheva, ¿cómo estás? Te volvemos a escuchar.
2: Chico, buen día, ¿cómo están? ¿Todo bien?
1: Muy bien.
2: Bueno, nosotros acá en Bax, estamos ubicados en lo que es Paseo Laura, sobre Avenida Show, en la parte de arriba.
1: Ok, bien.
2: Que atiende Viviana en este caso, que estamos con ella. Porque, a ver... Esta es una acción que se hace ya hace mucho tiempo, pero bueno, ahora vos me contabas, Julio, que justamente estamos en fecha.
1: Sí, hay una campaña, claro, nacional.
2: Exacto, a nivel nacional. Pero bueno, Vivi nos va a saber contar justamente de qué se trata. Ahí la está escuchando.
1: Perfecto.
3: Hola,
1: buenos días. ¿Qué tal? Bueno, gracias por recibirnos ahí. Bueno, hemos visto algo en redes y alguna publicación aquí en Pinamar también. ¿Qué se está haciendo? ¿Cómo es? ¿Cómo se puede participar?
3: En realidad, o sea, yo lo voy publicando en las redes, es para una fundación Un Pelito Más Fácil. De hecho, hay otra colega que también lo hace, que se llama Guillermina Silva, que también trabaja para la fundación. En realidad es llegar, decir que querés donar tu cabello, el mínimo es 15 centímetros 20, cuanto más largo mejor.
1: Bien.
3: Y nosotros se lo lavamos, se lo planchamos, o sea, dejamos todo para que el pelo después vaya donde tenga que llegar.
1: Claro.
3: Y así, todas las personas que quieran colaborar, bienvenido sea. No se cobra porque es totalmente, es una obra de bien, o sea, no se debería y no se puede tampoco.
4: Está bien. Vivi, buen día. Esto no se usa para fines comerciales. Eso hay que aclararlo, no es para hacer las famosas extensiones que se usan ahora.
3: Nosotros no, ojalá que donde yo creo que donde tiene que llegar, llega, porque hay una persona que lo retira, no se lo doy a cualquier persona, es una persona de la fundación, súper de confianza, así que tenemos toda la fe de que
4: no, es donde que tiene que estar. No ponemos en tela de juicio de eso, sino explicar que puede haber dos objetivos de... Recuperar pelo, ¿no?
1: Pero en este caso no. Esto es para hacer pelucas.
3: Exactamente.
4: Exacto. Mucha gente que está haciendo tratamientos que lo dejan sin el cabello y son el reemplazo perfecto para estas ocasiones, ¿no?
3: Para niño, para, o sea, adulto, para, o sea, ellos tienen una, por decirte, como una fábrica para hacer todas las pelucas y así van repartiendo a los hospitales, a donde tenga que llegar.
4: Claro, bueno, es muy loable lo que se hace.
1: Mira, ¿no? Por cada peluca se necesitan al menos 10 donaciones.
3: Sí, más o menos, sí, porque se pierde muchísimo pelo.
1: Ah, claro, no es fácil
3: porque
1: el tema.
3: Porque es como que lo van pegando, lo van cosiendo, o sea, no me voy a meter en ese rubro porque no lo sé, pero... más o menos así.
1: ¿Y qué dice la persona que va y dona después de hacer esta acción, no tan generosa?
3: Uf, yo tengo personas, por ejemplo, tengo 3 clientas que vienen donando 3 veces, o sea,
1: mirá,
3: en el transcurso del año, o el año pasado, el anteaño pasado, chicas, mamás, nenas de 8 o 9 años que tienen el pelo por la cintura, súper emocionante para todos, para Cari, que lo hacemos, para su mamá, su familia, todos. O sea, es como que viene toda la familia, todo el mundo lloramos, así que nada.
1: Sí, me imagino. Emocionante. Porque antes la costumbre era, por ahí alguien, una mujer, ¿no?, que tenía el pelo muy largo, se cortaba y lo guardaba ella misma.
3: Claro.
1: Se hacía una trenza y se guardaba.
3: Sí, nosotros lo lavamos nosotros, le hacemos planchita, queda el pelo espectacular, brilloso, para que vaya donde tenga que llegar. Mandamos dibujitos, pintamos, todo, o sea, hermoso.
1: Ahora, ustedes también ponen su parte, ¿no? Porque es su trabajo, los materiales, el tiempo.
3: Sí, tal cual. De hecho, ahora me está esperando una clienta, así que...
1: Ah, okay.
3: Todo el tiempo vale.
1: Le pedimos

0: Disculpas ahí, que, pero era importante difundirlo. Bueno, días y horarios.
1: Estamos de 8 de la mañana a 13 horas a la tarde, súper...

0: Tengo horarios donde, o sea, es mensaje, vivi, puedo, okay, estoy siempre disponible.
1: Bueno, dejanos tu teléfono entonces para que aquel que quiera, bueno, te mande un mensaje.
0: 2254-500643.
1: Ahí está, ahí se pueden poner de acuerdo y, bueno, coordinar el horario.
0: Sí, tal cual.
1: Perfecto. No hay problema. Bueno, te agradecemos ahí. Dale, gracias. Y gracias a ustedes por hacer esta también acción, ¿no?
0: Muchas gracias.
1: Bárbaro, perfecto. Gracias. Bueno, Cheva, ahí ya quedó claro entonces cómo es la campaña. Ahí tenemos el, ¿no?, el flyer.
2: Acá está justamente un pelito más fácil. Te sumás, dice a donar tu pelo. Y bueno, y acá justamente te dice a qué se ve.
1: Sí, sí.
2: Cortes de pelo, la donación, que lo hacen gratuito y demás. Así que bueno, Julio, yo ya te saqué turno.
1: No, pero más de 15 centímetros, sí. Yo estoy complicado.
3: Aparte de todo, canoso, o sea, que no sirve.
1: Hay que tener.
2: Es verdad.
3: Sí. Él está más para recibir.
1: Ninguno de los tres podemos ir. Ninguno de los tres.

0: que se haga este tipo de acciones, porque van en beneficio directo de personas que lo necesitan, ¿no?
1: Es una campaña nacional, o sea, hay una organización nacional, no es que acá la hacen, no, acá solamente es la parte final, la donación, pero después todo lo otro que hay que coordinarlo y eso, bueno, se hace en otro lugar. Bien, hacemos pausa, la última, y venimos para el cierre.
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0: mejor ya no lo necesito.
1: Bueno, pedimos disculpas, hoy no entraron las efemérides del día.
2: No.
1: No llegamos, Andrés.
2: No llegamos, Andrés.
1: Sorry.
2: No llegamos.
1: Mañana,
2: estábamos que sí, que no, que sale, que el móvil, que no sale.
1: No llegamos.
2: Día de este lunes.
1: Agitado.
2: Y ese es el estrés, del cual hablábamos hoy temprano, ¿no?
1: Ese.
2: ¿Cómo era lo que genera
1: la
2: química esta que genera? Que,
1: mañana lo explicaremos
2: no
1: mejor.
2: No entraron las efemérides. ¿Algo para recordar las efemérides que sea destacable?
1: No, muchísimo. Un día como hoy nació Pascual Pérez.
2: ¡No!
1: Justo que hablamos,
2: del... No, eso que hay que corregirla.
1: Bueno, ¿por qué no?
2: Porque hicimos nota Pascualito Pérez y dijo que estaba mal escrito.
1: Wikipedia salió así.

Aumentan 11,6% los colectivos en la provincia de Buenos Aires. El gobierno provincial decidió una suba superior a lo que surgía del sistema de ajuste que venía aplicando debido al aumento del más del 23% en el precio de los combustibles.

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1: Sí, te choca y te genera algo como que, aparte, el ojo hace foco en eso y no puedes dejar de pensar en otra cosa,
2: claro,
1: que estar todo el tiempo focalizada ahí en ese punto.

0: una duración de 2 horas aproximadamente. Primero vamos a escuchar la exposición de Lucas y después va a haber un conversatorio libre para que podamos hacerle todas las preguntas que
1: Perfecto. ¿Hasta qué hora está la expo?
2: Hasta las 18.
1: Ok, hay tiempo todavía.
2: Sí, hay tiempo, así que los esperamos cuando vengan cuando quieran. Los food trucks están muy buenos, están muy buena comida. Yo ya estoy apuntándole a uno. Así que sí, venga, que está muy bueno.
1: Buenísimo, gracias, Fabi.
2: No, gracias a ustedes.
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0: Arrancamos así para calentar los motores con los fabulosos Cadillacs y Matador. ¿Cómo están? Buen día, buen inicio de lunes fresco para todos. 14 grados, 2 décimas la temperatura, 95 la humedad y 13 grados la térmica. Sí, el viento del oeste-noroeste también a 13 kilómetros. Con ráfagas a 26 kilómetros hora, presión 1011 hectopascales, hacia el lunes en Pinamar. Y aunque no lo creas, tenemos anunciado para hoy 20 grados de máxima y cielo parcialmente nublado. Sí, 20 grados para el martes también, con cielo parcialmente nublado. Miércoles de 18 grados y alguna tormentita a la noche. Jueves 18 grados y viernes otra vez ahí baja a 14 grados. Sí, 15 para el sábado. ¡Ay! Y 14 para el domingo que viene. Bueno, el fresco. Nosotros acá, ya listos para quedarnos con vos, con una veredita tranquila ya. No es el fin de semana largo que tuvimos este finde, que estaba movidito, ¿o no? Claro, bueno, ahora ya cambió un poco la cosa. Y ahora estamos así como lo ves. Así está Pinamar, mirá. Lindo, pero fresquito, fresquito. ¿Buenas temperaturas? Sí, puede que sí. Hay que darle tiempo nada más. Pero vamos, con el otoño que se está afianzando de a poquito, en la producción comercial está ella, Silvia Tolosa. En la técnica, Raúl Alexis Eva en los móviles, ya recorriendo la ciudad Chevachever. Soy Maru Daur y te invito a que te quedes ahí del otro lado, porque tenemos muchas cositas en este lunes. Arrancamos así, con Miss Bolivia y Muerdo Amor. Buen inicio de semana para todos. Bienvenidos.
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0: Nos fuimos un poquito, ¿no?, a los retros con esta versión en vivo de Fito Páez, A Rodar Mi Vida. Y en el lunes, y para arrancar la semana, ya hay elegidos. ¿Está quién por acá?
1: Hola, hola. Buenos días, Maru Maru. Buen inicio de semana. Con un clima medio rarito, pero bueno.
0: Hola,
1: estamos,
0: Tina.
1: Otoño, ¿vio? Espero que hayan descansado ayer. Mi cariño, como siempre, enorme para todos los que están ahí, para ti, para nuestro Cheva. Vamos a ver de dónde
0: en el
1: nos
0: móvil,
1: sale.
0: Cheva,
1: de
0: claro. Dónde.
1: Hace pum y aquí estamos. Yo quería pedirte un temita, si puede ser, de Ciro y los Persas. El que quieras, el que tengas ganas.
0: Ciro y los Persas, me gusta.
1: Y bueno, dale. Vamos a ver cómo se va, cómo se... Porque por lo que veo en el pronóstico adelantado, vamos a tener una semana medio rara. Pero nunca se sabe qué hace el clima después. Un beso enorme. Se me cuidan. Se los quiere.
0: Besos para vos, Tina. Mirá, estamos viendo por acá el pronóstico extendido y dan como mucha chance de lluvia. Recién para el miércoles, ¿sí? Miércoles entre las 13 y las 21, tal vez un poquito más a la madrugada también. Así que lunes y martes vamos a estar soleados. Y parece ser que miércoles con un poquito de lluvia, pero nada más, ¿sí? Eso es lo que anuncia por ahora el Servicio Meteorológico Nacional. ¿Querés saber qué hacer en Pinamar y la zona? agenda.pinamar.gob.ar. Ahí te metes y vas a poder ver día por día todo lo que tenemos para hacer en la ciudad, ¿sí? Y hay un montón de cosas lindas que de a poquito y en el transcurso de la mañana te lo vamos a ir contando. Pero yo les contaba la otra vez, aquellos amantes de Genesis y Phil Collins, vamos a tener un tributo en el Teatro de la Torre este mes, a fin de mes, el 31 de mayo a las 20 horas, que no se lo pueden perder. Vienen a visitarnos los Emdos, que es una banda argentina que desde el año 2012 recrea la música de Genesis y Phil Collins, interpretando con precisión clásicos y éxitos de la mítica banda inglesa, como así también los memorables trabajos en solitario de su legendario baterista y cantante Phil Collins. Así que agéndate la fecha porque te va a gustar. Musiquita con él, Abel Pintos. Hielo al vino.

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Ricardo Arjona, que dio su primer show en Buenos Aires con una apuesta atrapante, guiños locales y un regalo para una fan. En guatemalteco abrió la serie de 14 Movistar Arena para presentar el espectáculo Lo que el Seco no dijo. Una mirada a su biografía musical corregida, aumentada y permanentemente en construcción. Ricardo Arjona volvió a actuar en Buenos Aires después de 2 años y medio y tras haber enfrentado una compleja etapa personal médica. Sí, sabemos muchos que estuvo complicadísimo con algunas cosas de salud, algunos temas de su espalda, su columna y su postura, pero salió adelante. Y eso

0: más que noticia, es una sentencia. Se supone una resurrección artística. Tras cerrar la gira Blanco y Negro en diciembre del 23, no tenía certezas sobre su futuro en los escenarios. El dolor físico lo llevó a redactar una carta de despedida y a someterse a dos cirugías de columna, que incluyeron la colocación de placas y tornillos, ¿sí? Desencadenaron complicaciones respiratorias y durante la rehabilitación, que el proceso creativo fue bastante, ahí nació Seco, que es el disco publicado en el 2025 cuyo título remite a el apodo que recibe en su infancia. Las primeras canciones surgieron en medio de una recuperación y también abordaron temas ligados a su familia, los hijos, los padres, la propia identidad. Lo que el Seco no dijo, paseando por el mundo, y el primero de la serie de 14 presentaciones en el Movistar Arena, que retoma el vínculo que tiene el público argentino desde que arrancó Arjona por las callecitas de Buenos Aires. Bueno, un espectáculo increíble es el que dio, con muchas fanáticas que lo fueron a ver. Y la tuvimos por ahí a Eugenia Quevedo también, ¿la vieron? Cantando con Arjona en el escenario. Bueno, invitados especiales que nunca faltan en sus shows. Y por acá no lo queríamos dejar pasar. 10 de la mañana, 45 minutos. Pausa y ya volvemos.
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Lo pidió Tina. Tenía ganas de escuchar algo de Ciro y los persas. 7 minutos para llegar a las 11 de la mañana. El Mobile Power ya está recorriendo la ciudad. Tenemos ahí un par de valientes, fíjate, en el muelle de pesca de Pinamar. Y se suma uno más, parece. Aprovechando, claro, el día, que está fresco pero agradable. Ya en la próxima hora vamos a actualizar los datos del tiempo para aquellos que todavía no salieron de casa, que siempre hay alguno, ¿sí? Y claro, para que se vayan abrigando. Pero ahora la recomendación de la mañana es que vamos llegando al mediodía y tenemos que resolver el almuerzo. 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Resulta ser que tenemos nuevo sonido para mostrarte. ¿A que no sabes quién sacó nueva canción? Sí, es ella, nuestra amiga Coral. Y la escuchamos por acá con nuevo sonido.

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Madonna y Bush, claro, canción que la han usado muchísimo como banda de sonido de El Diablo Viste a la Moda 2. 11 de la mañana, 13 minutos, 15 grados 6.

a 11 kilómetros con ráfagas a 24 kilómetros hora, presión 1011 hectopascales. Servicio Meteorológico Nacional que anuncia cielo mayormente nublado a la mañana y a la tarde más sol y 20 grados. Para mañana martes, 12 grados la mínima, 20 grados la máxima y también la mañana de mañana va a tener más sol y la tarde un poco más de nubes. Y un miércoles de 12 de mínima, 18 de máxima, que puede comenzar nublado a la mañana y que puede tener cerca del mediodía y hasta la madrugada del jueves tormentas fuertes. Es lo único registrado por el momento. Ya para el jueves, aparentemente nada y 18 grados con nubes. Viernes se pone muy ventoso y baja bastante la temperatura. Las mínimas van a rondar los 6 grados y las máximas no van a superar los 14. Y así el fin de semana, tanto sábado como domingo, fresquito. Solo que el domingo nos va a tocar más soleadito. ¡Qué bueno! Nos quedamos con vos hasta la 1 de la tarde ya y en un ratito el móvil Power que anda recorriendo las calles de la ciudad. Así que a quedarse del otro lado para escucharlo. Ahora te conectás y elegís lo que quieras escuchar al 2254-588312. Ella es Dua Lipa.

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César Banana Pueyrredón reversionó un clasicazo de su lista de canciones. Cuando amas a alguien, 25 de las 11 de la matina. El eufórico festejo de Franco Colapinto tras confirmarse que terminó séptimo en el GP de Miami. El piloto argentino expresó su felicidad en las redes sociales por su gran rendimiento con Alpine durante este fin de semana. Sí, sí, los comisarios de la Fórmula 1 confirmaron que Franco Colapinto subió una posición en el Gran Premio de Miami a raíz de la sanción a Leclerc. De esta forma, el piloto argentino terminó séptimo y logró su mejor puesto en una carrera de la máxima categoría del automovilismo. La reacción del corredor bonaerense en las redes sociales se destacó por la euforia de su mensaje. Primero le dedicó unas palabras a Messi por haber asistido al gran evento en Florida, en lo que fue su segundo encuentro con el astro rosarino de esta semana, porque antes él lo fue a ver jugar al fútbol, claro. De las mejores semanas de mi vida, gracias por acompañarme, Leo Messi. Sos mi ídolo, le escribió Franco al capitán de la selección argentina a través de un posteo en su cuenta oficial de Instagram. Luego festejó el cambio en la clasificación definitiva del GP de Miami. Puesto 7 puso vamos, gran finde, y así resumió Colapinto un domingo cargado de emociones, tanto por el resultado deportivo como también por su otro encuentro con Messi. Después de la competencia, el piloto argentino dio sus primeras impresiones sobre su desempeño. Dijo: estoy muy contento con el resultado y obviamente con la mejora de las performances que tuvimos este fin de semana, que fue realmente muy positivo, y también estoy muy feliz con los puntos. Estoy agradecido al equipo por tanto esfuerzo y por haber traído las mejoras como el chasis nuevo, aclaró. Sí, al final fue un paquete muy grande que me ayuda a estar más competitivo. Estoy muy feliz de haber encontrado el rumbo. Y en el cierre, Colapinto reveló un problema desconocido que tuvo en el inicio de la carrera. Fue una largada complicada, dijo. Pasó algo en el turbo que no tenía presión y no tenía tampoco potencia. Perdí varios puestos que después pude recuperar en la curva 1, decidiendo bien, dijo, y haciendo unas buenas primeras curvas. Así que estoy contento con eso. Hay que seguir laburando para mejorar en Canadá un poquito más, pero vamos por buen camino. Bueno, contento con la Pinto este fin de semana, con una mezcla de situaciones y de emociones. Vivir así es morir de amor. David Bisbal.

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0: Soledad, Pedro Capó y Chango Espasiuk. Ellos tres, Piel Canela y esta versión un poquito más de estudio desde casa, que la queríamos recordar por aquí. Pero, ¿tenemos a El Móvil tocando bocina? Creo que sí, ¿eh? Sí, sí, ya está listo para contarnos alguna linda noticia que tenemos por estos días en Pinamar. Le vamos a dar la bienvenida a Cheva Echever. ¿Cómo estás, Cheva? Buen día, bienvenido.
1: ¿Cómo andás, Maru? Buenos días. Buen inicio de semana.
0: Para vos también.
1: El lunes, pero ya contando lo que pueden hacer el próximo fin de semana.
0: ¡Qué golazo! De forma adelantada. Está muy bueno eso, porque entonces tenemos más tiempo para organizarnos.
1: Exactamente. En este caso tiene que ver más para las mujeres, aunque pueden ir los hombres.
0: Bien.
1: Igual estoy con Antonella por acá. Anto, sí. Buen día.
2: Buen día, ¿qué tal?
1: Y con Judith, por el otro lado, Judith me decía, mira, es para mujeres, pero también los hombres pueden
2: estar. Exacto, sí, sí, estamos abiertos para toda la comunidad.
1: Bien.
2: Gracias, Seba.
1: Buenísimo. Bueno, evento próximo sábado, ¿de qué se trata?
2: Exacto. El evento está preparado y diseñado para potenciar a la mujer, ¿sí?, en todo ámbito, porque nos dimos cuenta de que la mujer cuando viene a la peluquería no solo viene por la estética, sino por una experiencia. Y nos dimos cuenta de que podemos ampliar esto, esta experiencia que se hace acá en la peluquería, no solo a mis clientas, sino a la comunidad. Entonces va a haber muchas sorpresas.
1: Perfecto. ¿Dónde va a ser?
3: Esto es en Salvador Gaviota, ¿no? Entre Carabelas y Juncal, un parador que está abierto todo el año y tiene descuento para residentes. Y bueno, el sábado 9 de mayo las esperamos con 5 emprendimientos, también nos acompañan. Okay. Vamos a tener 3 speakers, ¿no?, que van a dar 3 charlas.
1: Bien.
3: Que tienen que ver Adriana con finanzas, Fernanda con imagen y Gabriela con bienestar. 3 temas que me parece, como dice Anto, son temas que tratamos acá cuando venimos a la peluquería y por eso queremos que no solamente quede en este espacio y llevemos esto a la comunidad. ¿Por qué? Porque nosotros, los residentes, vivimos en una ciudad que pasamos de 0 a 100 y luego quedamos quizás un poco boyando y pensando cuando sos emprendedor, ¿no?, cómo hacer para que ese emprendimiento se potencie, crezca, y de ahí nace todo esto para dar herramientas a las mujeres que vengan.
1: Perfecto. Aparte, supongo que la peluquería va a haber variados temas que se hagan y se charlan.
3: Sí, acá todo eso te puede decir más que
2: sí. Sí, es muy enriquecido el hecho de que vengan así como emprendedoras, profesionales, financistas. Entonces la charla se va dando y uno se va potenciando, se va enriqueciendo, y esta experiencia es la que queremos trasladar este día, el sábado. Así que están todas invitadas a no solo a conocernos, sino también a vivir esta experiencia.
1: Bien, ¿cómo hay que hacer para inscribirse? Supongo que
3: hay que inscribirse. Te dejamos el link, ¿sí?, para que lo puedas hacer. Va a haber sorteos. A los primeros 20 inscriptos se van a llevar una bolsa de regalo con los emprendimientos que nos están acompañando, con producto, con descuentos. El día del evento, como ese, van a poder también disfrutar de distintas experiencias como fango facial, maquillaje, otra marca que es muy top, que estamos ahí, que nos va a acompañar, va a ser la experiencia capilar. Así que bueno, nada, distintos, no solamente es belleza, ¿no?
1: Okay.
3: No solamente es belleza, queremos dejar en claro también esto, que no es solamente belleza, que como te digo, como también las otras charlas que tienen que ver con finanzas, coach ontológico, bueno, nada.
1: Bien, ¿cómo hacen para inscribirse?
3: En el link que te dejo.
1: Ah, que me dejaste.
3: Sí.
1: O sea, es el que está en el flyer.
3: Exactamente.
1: Okay, sí, ¿te acordás cuál es para decirlo?
3: No, porque es larguito.
1: Así que... perfecto. Sí. Que entren directamente al link. Que
2: sí,
1: está ahí.
2: Exacto. Entran al link y ya solo con nombre y apellido, no piden datos ni nada.
3: Es simplemente para reservar tu lugar.
2: Exacto.
1: Perfecto. ¿Redes sociales hay? En este
3: sí,
1: caso.
3: El Instagram de Anto.
2: Sí, antonelladiaz.highartist, como ven ahí en el logo. Simple. Antonella.
1: Ahí está el link.
3: Ahí está el link.
1: Perfecto. Así que para cualquier duda o consulta lo pueden hacer ahí.
2: Exacto. Y vamos a estar haciendo en historias 2 sorteos. Así que las que se quieran sumar, seguirnos, va a haber premio.
1: Muy bien. O sea, pero a ver, todo esto para mujeres. ¿Los hombres qué? ¿A dónde entran?
3: Los hombres también. Nosotros también. ¿Quién no quiere?
2: En las barberías.
3: Claro.
2: En las barberías tienen sus charlas, tienen una buena experiencia.
3: Facial.
1: ¿Por qué no?
4: Bueno, una buena limpieza, ¿no? Sí, obvio.
1: Lo vamos a pensar.
4: No lo pienses mucho, venite.
1: Gracias.
2: Están invitados.
1: Buenísimo. Gracias, sábado 9.
2: Sábado 9 a las 16 horas comenzamos.
1: Bien. Salvador Gaviota, recordame la dirección.
3: Juncal y Carabela, Avenida del Mar, entre Juncal y Carabela.
1: Perfecto, buenísimo. Maru, ya hay que agendar, ¿eh?
0: Sí, sí.
1: Lunes, pero agenda para el sábado,
0: ¿eh? Y yo te veo ahí, ¿eh? Con ese fango facial que te pueden hacer, que da divino.
1: Primero hay que sacarle la barbucha. ¿Pero por qué
0: nunca,
1: no?
0: Nunca se sabe. Hay que cambiar, hay que renovarse. Sí. Las chicas saben bien de qué se trata eso. Cheva, buenísimo. Gracias por la invitación. Nos escuchamos en un ratito desde otro sitio de Pinamar.
1: Correcto. Hasta luego.
0: Chau, chau.
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clásico de cuántos años ya, ¿no? Esta canción de Whitesnake, Is This Love. 7 minutos de las 12 del mediodía, 17 grados, 6 décimas. La temperatura en Pinamar no está tan fresco, pero tenemos, claro, el viento sudoeste a 11 kilómetros con ráfagas a 21 kilómetros hora, humedad 88%, presión 1011 hectopascales y actualizado, el Servicio Meteorológico Nacional está anunciando una tarde de cielo parcialmente nublado, igual que la noche, llegando a una probable máxima de 20 grados, que seguramente lo hagamos, y un martes también de 20 grados con cielo parcialmente nublado a la mañana y mayormente nublado a la tarde. Miércoles, 12 la mínima, 18 la máxima, y ahí es donde tenemos una mañana nublada y una

0: tarde-noche con tormentas fuertes. Es lo que está anunciado ya desde hoy lunes y que también, si lo comparamos con otro pronóstico de turno, sí estamos visualizando tarde-noche de miércoles, lluvias fuertes. Nueva hora y última hora juntos en este lunes de Mañanas Power, inicio de semana, después de un fin de semana largo que tuvo mucho movimiento por la costa atlántica y que de a poquito se están volviendo, ¿sí? Bueno, a ir tranquilos, buen viaje para ustedes. Por acá, Gabriela, que es la ganadora de la pizza del sábado, nos dejó un audio.
1: Aló, aló, Radio Power, aquí Gabi do Brasil. Muy contenta por el premio que nos hicieron de la pizza gigante, deliciosa. Así que mil gracias y espero verlos pronto. Beijingo, beijingo, chau, chau.
0: Adiós para Gabi, que se va volviendo de Pinamar. Y sí, claro, nos escuchamos a tu vuelta. Qué bueno que te gustó la pizza gigante de mi pizza, que está tremenda, que regalamos los sábados. Bueno, gracias a todos los que nos hacen devoluciones de nuestros premios. También le vamos a mandar un beso gigante ahí para Tati, que me da la devolución de las entradas al cine que se ganaron.

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0: La Buena se llama esta nueva canción de Carin León. El Diablo Viste a la Moda 2 es la película más vista del mundo. Ya recaudó más de 200 millones de dólares. En su primer fin de semana, luego del estreno, ganó 77 millones en Estados Unidos y Canadá y más de 150 alrededor del planeta. Sí, sí, 20 años después de la original, la secuela de El Diablo Viste de Prada, en Latinoamérica es El Diablo Viste a la Moda, causó sensación en su primer fin de semana en los cines, impulsada en gran medida por mujeres, recaudó 77 millones de dólares en Estados Unidos y Canadá y 157 millones de dólares a nivel internacional, según estimaciones del estudio difundido el domingo. Encabezó la taquilla con Tranquilidad y desplazó a Michael, sí, sí, al segundo puesto, aunque la biopic musical se mantuvo bien en su segmento del fin de semana, cayó apenas un 44%. Justamente 20th Century Studios, ¿sí?, y también The Walt Disney Co. estrenó El Diablo Viste a la Moda 2 en 4.150 salas de Norteamérica. Las mujeres representaron alrededor del 76% de quienes compraron entradas, de acuerdo con una encuesta salida de Posttrack. El 74% afirmó que definitivamente la recomendaría a la película a sus amistades. La crítica estuvo algo dividida en la secuela que muestra a Andy Sachs, interpretada por Anne Hathaway, trabajando una vez más para Miranda Priestly. Sí, sí, el personaje que hace Meryl Streep en la ficticia revista Runway, un panorama mediático muy debilitado. En fin, la película costó 100 millones de dólares para producirla, ¿sí? Un aumento significativo frente al presupuesto, obviamente, de producción de 35 millones de dólares de la primera, pero estamos hablando de 20 años atrás. Así que si todavía no fuiste a ver El Diablo Viste a la Moda, sabelo que tiene una participación muy pequeña. Sí, la diva Lady Gaga, y también hace un momento de participación en un desfile de modas con esta canción que te la presentamos por acá.
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Shakira, Nicky Jam, Perro Fiel. Fue una verdadera locura el show gratuito que dio Shakira en Copacabana, Brasil. Anoche reunió a millones de fanáticos. La cantante colombiana se presentó en las playas de Río de Janeiro con un recital histórico transmitido en vivo. ¿Se acuerdan que la vez anterior lo había hecho Madonna? Siempre gratis para todo el mundo que vaya a la playa. Imagínate la cantidad de vuelos y paquetes turísticos que salieron a Brasil, a Copacabana, solamente para presenciar estos recitales gratuitos. Shakira se presentó el sábado, fue 2 de mayo, en la playa de Copacabana, en Río de Janeiro, en un show gratuito que reunió millones de fanáticos. El concierto fue parte de su gira Las Mujeres Ya No Lloran, que la llevó por diversas ciudades de todo el mundo. La primera canción del recital de la cantante colombiana fue La Fuerte, lanzada en el 24 junto a un productor argentino, Bizarrap, ¿sí? Al salir al escenario, el artista también desató la euforia del público presente con una impactante puesta en escena y un vestuario inspirado en la bandera de Brasil. Durante el recital presentó un amplio repertorio de canciones con temas recientes y también varios clásicos como Hips Don't Lie, La Bicicleta, Loca. Bueno, según reportó un medio brasileño, Globo TV, alrededor de 3 millones y medio de personas se congregaron en las playas de Copacabana para ver el recital gratuito de Shakira. No, era una locura monumental. Shakira compartió fotos de Río de Janeiro antes de su multitudinario concierto y también en un momento salió al balcón del edificio donde ella estaba parando y dijo: toda esta gente que veo acá abajo, todos estos millones de personas me vinieron a ver a mí. Bueno, sorprendida de la cantidad de gente que llegó a verla. También subió al escenario con su nuevo ritmo, que es Choca Choca, la canción que lanzó junto a Anita, ¿sí? Esa también la rompió. Ya casi llegamos, Río, puso en una de sus historias. Y después, ¿para qué decirles? Que fue una noche tremenda. La gente era increíble, no se podía, no tenías un límite para delimitar hasta dónde llegaba la cantidad de espectadores. Realmente pantallas distribuidas a lo largo de toda la playa, porque claro, el que quedó último, sino como veía las imágenes, sí la escuchabas, porque tenía

0: tenía un sonido tremendo. Pero Shakira la rompió el sábado de la noche en Copacabana con estos 3,5 millones de personas que la fueron a ver y escuchar gratis.
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0: Raúl Alejandro Romeo Santos. ¿Qué? El título de canción, uno de los más cortitas que hemos leído por acá. ¿Tenemos a El Móvil Power desde algún sitio de Pinamar? Sí, para cerrar esta hora con novedades. Le damos la bienvenida por ahí a Cheva Etchever. Cheva, te escuchamos.
1: Maru, renovamos el saludo y antes de llegar a la una de la tarde, nos acercamos acá donde está ya hace un tiempo, renovado, totalmente renovado, lo que es el espacio de educación que responde a la municipalidad, la Dirección de Educación, que está a cargo justamente de Sole, acá que estamos debutando, Sole, con las cámaras.
2: Me buscaste y me ibas a encontrar en algún
1: momento. Un año y pico.
0: Un año costó, Sole.
2: No, me gusta dar notas. Sí, me busco, Cheva. Me encontró.
0: Ahí está, viste, quien persevera y triunfarás.
1: Exactamente. Pero a ver, ¿por qué? Porque hay información que está muy bueno poder comentársela, en este caso en general. Vamos con entidades intermedias, que recién estábamos charlando, pues se viene el 25 de mayo.
2: Se viene el 25 de mayo, es verdad. Y esto, o sea, me postergo yo, que no me gusta dar notas, pero es para un bien, para toda la comunidad. Nosotros siempre, la verdad es que el año pasado disfrutábamos mucho del 25 de mayo. La Dirección de Educación se encarga de la parte de los stands. Entonces ahí es como que nos ponemos muy en contacto con toda la gente que tiene instituciones intermedias, instituciones educativas, que para nosotros desde el lado de educación, tener un espacio, tanto sea un club, una asociación, una escuela de danza, un colegio donde a nuestros estudiantes le den valor, nosotros vamos por ahí a que le den algo. Por eso digo los clubes también, porque también le dan un valor formativo a cada uno de los adolescentes, ¿sí?
1: Bien, y esto con tiempo, porque a ver, ahí dice, falta muy poquito para que se puedan inscribir, todavía queda lugar.
2: Falta muy poquito, en realidad hasta el 8 de mayo, viernes 8, se pueden inscribir. Pero también la condición es que hasta que se ocupen los últimos espacios. Y lamento decirles que quedan nada más y nada menos que 5 espacios. Somos lugar para 22 instituciones o 22 grupos de estudiantes. Ya tenemos 17, entre eso tenemos un 60% de instituciones intermedias y un 40% de los hasta ahora inscritos de estudiantes. Así que nos quedan solo 5 lugares. Parece como si lo estuviera vendiendo, ¿viste? Último que queda. Y después no sé si va a haber reventa.
1: El tema es que se enteren porque... Ah, no me enteré, no.
2: Bueno, el tema es que se enteren porque está buenísimo que hoy estés acá. Quedan 4 días, o sea, para inscribirse. Y nos quedan nada más que 5 lugares. Así que lo importante es cómo tienen que hacer. ¿Cómo tienen que hacer? Si sos una institución intermedia, nosotros ya sacamos la placa. Hoy Morenita Educación, que maneja la parte de redes, de stpetroni.ok, ahí va a salir en la parte de redes. Morenita va a subir la placa porque ahí va a estar el teléfono. Instituciones intermedias, mandar un WhatsApp a ese teléfono. Que es 2254-536279. Lo van a ver en la placa igual, porque nadie lo memoriza, yo lo acabo de hacer recién ahora. Y instituciones de los colegios, eso también, estén atentos, todos los padres que tenemos que poner la platita para nuestros hijos que se van de viaje, que hacen la fiesta, y todos los padres y los estudiantes que estén atentos. Todos los colegios, todas las instituciones educativas, todas las escuelas públicas, privadas, primarias, secundarias, tienen, les llegó el mail. Así que su director, su preceptor, su secretario tiene el mail con el link de inscripción. Y ya les digo, quedan 5 lugares nada más, así que quedarían solo poquitos espacios para grupos de estudiantes que les re sirve. Pregúntenle a estudiantes de otros años, juntaron la plata para hacerse la fiesta, juntaron la plata para ayudar a aquel que no podía pagar el viaje, se van contentos.
1: Suma. ¿Solo y vos qué vas a hacer la fiesta?
2: La fiesta, propiamente dice fiesta patria, acá en el State Park. Acá se quita después tenemos el acto protocolar previo, que se hace

0: torre, ahí es el acto protocolar. Y después de ahí nos venimos todos acá para cantar, bailar y comer.
1: Y pasarla lindo, un
0: 25. Pasarla lindo.
1: Mira, justo preguntaba, ¿es feriado el lunes?
0: Es feriado y lunes, así que qué mejor, cerrar como si fuese este domingo extendido. Qué mejor que cerrar todos juntos acá, en serio, se come lindo, se divierten.
1: El tema está en el consulto, porque estoy haciendo memoria, me acuerdo ahora del año pasado. ¿Lo arma la misma MUI o cada uno trae su, en este caso, su carpa para armarlo?
0: Estamos, seguimos hablando de los stands.
1: Stand, sí.
0: No, cada uno tiene su... Ay, es una buena pregunta, me olvidé decir algo. Cada uno pone su stand, ¿sí? Es un gazebo con un tamaño especial y todo. Hay un reglamento. Ni bien terminemos el 8 con todos los inscriptos, cada uno de los representantes mandan un representante por stand. Cada uno de ellos entra a un grupo de WhatsApp y ahí empieza a dar toda la información. Nos instruimos, nos capacitamos en manipulación de alimentos. Tiene curso de manipulación de alimentos que también lo da la MUNI. No pueden tener el stand. Hay un reglamento en cuanto a tamaños, tamaño de cable, en función de no recalentar los cables, pues se les hace bajada de luz a todos. Muchos tienen horno eléctrico, otros garrafas. Hay un montón de reglamentos para que sea una fiesta segura en cuanto a luz, electricidad y alimentación.
1: A cumplir requisitos,
0: pero ¿sabes qué? Son re lindos esos requisitos. Nos capacitamos todos, todos le damos para adelante y todos en pos de un beneficio cada uno propio. Hay clubes que dicen, no sé, yo tengo un viaje o una gira pensada, lo logran con esto. Sí, claro. Se van muy contentos con lo que pasa el 25.
1: Perfecto. Recordemos, ¿hasta cuándo tienen tiempo?
0: Tienen tiempo hasta agotar localidades de stand, que nos quedan solo 5. Cierra la inscripción el 8 de mayo. El 8 de mayo es viernes, este viernes.
1: Ok, bueno, todavía tiene una semana, días hábiles, 5 días.
0: Y los estos que quedan, ahí está.
1: Así que no perder la oportunidad, quedan 5 lugares. No. Y después, bueno, tenemos otras cosas para charlar, ¿ya te viste que no pasa nada?
0: No, bueno, más o menos, no pasa nada.
1: Porque hay
0: gracias
1: cosas,
0: por hacerme sentir cómoda igual.
1: Porque hay cosas que obviamente están buenas poder comunicarlas y sobre todo para cuando es, en este caso, para la comunidad.
0: Sí. Le hice a Cheva recordar el WhatsApp de educación. Decilo.
1: 53-62-79. Ahí tienen que mandar el WhatsApp.
0: A ver, gracias a vos.
1: Ahí está, Maru.
2: Excelente.
1: En la dirección de educación, acá nos despedimos ya porque estamos casi en hora. Con esta información para lo que va a ser la fiesta del 25 de mayo.
2: Buenísimo, y al que no escuchó la nota, recuerde que la

0: Adiós. Hasta mañana.
1: Hasta mañana. Chau, chau.
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0: canción, hermanito.
1: ¿Te lo imaginabas alguna vez a Eros Ramazzotti con Luis Fonsi? Por las calles, las canciones. Miren lo que es el mar. Está impecable. Tenemos un mediodía muy lindo en Pinamar. Si actualizamos los datos del tiempo, estamos llegando a los 19 grados. 84 es el porcentaje de humedad. El viento del oeste-sudoeste a 14 kilómetros. Ráfagas a 30 kilómetros hora, pero no la estaría replicando la ráfaga de viento el mar, porque el mar está haciendo una pileta hermosa. No parece de oeste-sudoeste, ¿no? Parece de oeste-noroeste. El viento y las condiciones del mar, que es una casi pileta. Presión 1010 hectopascales, servicio meteorológico que está anunciando actualizado para esta tarde. Solcito y 20 grados. Para mañana martes, 12 la mínima, 20 la máxima y también parcialmente nublado. Recién el miércoles, mediodía, tarde, noche, tormentas fuertes. Es lo único que vemos en el radar por el momento. Y algo de gente disfrutando ahora la playita, que está muy bien. El sol y casi 20 grados. Estuvimos, producción comercial, Silvia Tolosa. En la técnica, Raúl, Alex y Seba. En los móviles, Cheva Echever. Soy Maru Daur y te invito a que te quedes. Porque en un ratito, 3 de la tarde, llega el Club Retro. Sí, sí, lo vas a escuchar con todas esas canciones, con historia. A las 7 de la tarde, Pablo Cecchini con el clásico también. Otra parva de canciones más, con mucha, mucha data. Y más tarde, 22 horas, vas a poder escuchar Interferencias. Clásicos de los 90, que te van a encantar. Hasta mañana, 8 de la mañana, que pones la oreja en la radio y te informás. Nos vamos con Juanes, el colombiano. Hagamos que disfruten la tardecita de lunes. Hasta mañana.

0: La mañana se nos pasó volando. 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
4: toman una tacita de té o de café comiendo algo rico.
5: Perfecto. ¿Domingo a qué hora?
4: A las 17 horas. Bien. Pensamos que esto tendrá una duración de 2 horas aproximadamente. Primero vamos a escuchar la exposición de Lucas y después va a haber un conversatorio libre para que podamos hacerle todas las preguntas que quieran.
5: Perfecto. ¿Hasta qué hora está la expo?
6: Hasta las 18.
5: Ok, hay tiempo todavía.
6: Sí, hay tiempo, así que los esperamos cuando vengan, cuando quieran. Los food trucks están muy buenos, están muy buena comida. Yo ya estoy apuntándole a uno. Así que sí, vengan, que está muy bueno.
5: Buenísimo, gracias, Fabi.
6: No, gracias a ustedes.
5: Un abrazo. Chicos,
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2: Hola, hola, bienvenidos. Esto es el Club Retro, esto es la máquina del tiempo. Comenzamos una nueva semana juntos. Ya estamos el lunes, hoy 27 de abril. ¿Cómo pasa el tiempo, por favor? Ya estamos pisando el quinto mes del año, ¿no? El viernes, casualmente, comienza el mes de mayo. Y bueno, tenemos un programa realmente muy lindo para compartir con todos ustedes. Una selección musical muy buena, muy abierta, como siempre, con mano de piedra en los controles. Bueno, soy Juan José Garone, me pueden seguir Juanjo Garone en Instagram o pueden seguir el Club Retro, el Club Retro en Instagram, como también en Facebook y en todas las redes sociales. Un día como hoy, pero del año 1948, nacía la cantante de The B-52s. La señora Kate Pearson, que también hizo muchas colaboraciones con artistas, como por ejemplo, no sé, se me ocurre R.E.M., ¿no? En alguna de las canciones. Ace Frehley de Kiss también nacía en el año 51. Y en el 59, fíjate, unos años mucho más tarde, la señora Sheena Easton, intérprete inolvidable de temas como Morning Train y tantas canciones más. Wild Boy nacía un día como hoy de Los Evanescence y Lizzo, entre otros artistas que nacieron casualmente un 27 de abril. Tenemos una muy linda jornada. Tenemos muy buena música, van a sonar todos tus artistas. Por eso te invito a quedarte con nosotros, te invito a vivir esta edición de nuestra máquina del tiempo, de nuestro club, que no tiene ningún tipo de desperdicio. Te recuerdo, el Instagram es el Club Retro, el Facebook el Club Retro, ahí nos podés escribir, nos podés mandar tus canciones. Y estoy viendo el playlist que tenemos en el día de hoy y es realmente fabuloso. Así que bienvenidos. El Club Retro comienza con todo. El Club Retro con actitud, con música que nos lleva de viaje, comienza de la siguiente manera. Bienvenidos, lunes 27 de abril de 2026. Ponga play, mano de piedra.

0: Comenzábamos con toda la semana de la mano de Pink y esta canción llamada Stupid Girl, una canción que es una crítica a la obsesión por la imagen superficial y la excesiva sexualidad, ¿no? Una chica estúpida, decía por allí, ni más ni menos que la enorme Pink.
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pura energía al Britpop en todo su esplendor. Año 1997, Blur haciendo la canción número 2, una energía grunge, pero que parodia los clichés del rock del otro lado, de Estados Unidos, la euforia desmedida. Ahí estaba sonando. En este ratito vamos a escuchar a Yes con Dueño de un Corazón Solitario, Womack y Womack, Elevation de U2 y los Waterboys, entre otros artistas. Llega este tema que fusiona el rock progresivo con el synth pop y celebra un temazo, un tipo que tenía el corazón más solo, Owner of a Lonely Heart.

Love Wars, año 1983, Womack y Womack lideraron durante 4 semanas en Nueva Zelanda este soul que reflexiona sobre la complejidad en las relaciones humanas. Mientras tanto, Elevation llega a la banda de Bonovox, U2, con este himno del rock alternativo. Primer lugar en el Modern Rock Tracks, también en Irlanda, una semana. Elevarse, ¿no? La espiritualidad, la ascensión es de la espiritualidad, la liberación a través de la intensidad del deseo en la voz de Bonovox, un himno en el club.

Era U2 haciendo Elevation, año 2001. Y del 2001 viajamos al 85 con una oda a admirar a alguien con una visión del mundo mucho más vasta y más profunda que la propia, ¿eh? The Wall of the Moon, ¿eh? Aquí está, año 1985. Los Waterboys alcanzaron el primer lugar durante 4 semanas en el Reino Unido. The Waterboys.

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Era Blue Monday, estabas escuchando Ese Lunes Triste, una canción que habla de un día en especial, que según dicen es el lunes más triste del año. Suena aquí en La Máquina del Tiempo, la música de New Order, y comenzamos la semana bien arriba con un hitazo. Si querés comunicarte con nosotros, lo podés hacer a través de nuestro Instagram, el Club Retro, y también en el Facebook, el Club Retro, como quieras. Estamos aquí, si me querés seguir a mí, Juanjo Garone. Señoras y señores, la música sigue así.

Era Mike and the Mechanics, el mismísimo Mike Rutherford de Genesis, con su banda Los Mechanics, haciendo Todo lo que necesito es un milagro, Todo lo que necesito eres tú, una canción inolvidable, otro de los temas que pegó mucho, ¿no?, de Mike and the Mechanics. Tuvo varios éxitos la agrupación del integrante de Genesis, ¿no? Aquí estamos, con vos, en el club. Hay buenas canciones. ¿Se acuerdan de esto? Mika, Grace Kelly. 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

Era Andrés El Salmón haciendo Flaca, Flaca, no me claves tus puñales por la espalda. Una canción tremenda, ¿eh? Muy buen tema. ¿Se quedan con nosotros en el club? Vamos.

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8: Seguimos en esta fiesta de canciones aquí, en Radio Power 100.3 hasta las 19 horas. 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

Buena manera de comenzar la semana en este 27 de abril con The Strokes haciendo esta versión de Last Night, que es la versión original, aunque también está la de Vitamin C, que está muy buena.

Qué manera de comenzar esta semana. Era Toto, estabas escuchando Rosana, una canción inspirada en un amor idealizado. Un tema número uno en adulto contemporáneo durante dos semanas en los Estados Unidos, año 1982, para que tengas en cuenta. En un ratito de Power Station llegarán los Proclaimers, tendremos a The Cure y a The Cranberries, entre otros. Te quedas con nosotros aquí en La Máquina del Tiempo, ahora con Someone Like Hot, año 1985. Lideró en Canadá, en el RPM Singles, The Power Station en el club. ¿Se acuerdan? Temazo.

I've gonna be 500 miles, decía por allá la gente de The Proclaimers, un himno a celebrar la disposición de recorrer cualquier distancia por el amor. Haré 500 millas para estar con vos. Muy buena canción de The Proclaimers. 5 semanas en Islandia, mientras que la banda de el gran Robert Smith, The Cure, llegan con este himno del año 1992. Una celebración del optimismo y la alegría de vivir, porque llega el viernes y me enamoro, me anticipo al fin de semana. Friday, I'm in love, The Cure.

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Otro artista que hizo historia, sí, es una canción que además obtuvo premios por todos lados. Fue banda sonora de la parte 2 de la película El Karate Kid. Era La Gloria del Amor, The Glory of Love. El ex Chicago Peter Cetera, que tiene su marca, obviamente, a full, con ese estilo tan particular y tan único, haciendo La Gloria del Amor. Temazo para comenzar un nuevo segmento, ahora con Sledgehammer. Señoras y señores, hay fiesta en el aire, hay fiesta en la radio porque llega Peter Gabriel. Estamos todos, estás en el club, en la máquina, sí señores, la máquina del tiempo, el club retro. ¡Wow! 20 años juntos, subí el volumen, Peter, vamos.

Soul Sister poniendo muy buena energía en este lunes con The Key to Your Heart, The Way to Your Heart en realidad. Sí, es el camino a tu corazón, Soul Sister, aquí en La Máquina. Bravo, ¿no? A ver, ¿se acuerdan? Los Bon Jovi argentinos, aquí están.

Tremendo. Catupe Cumachu, este himno, este homenaje al flaco Spinetta, ¿no? Seguir viviendo sin tu amor. Estás en la máquina del tiempo. Estamos comenzando la semana con excelentes canciones. Algunas en español y otras como la que llega en inglés. Quédate con nosotros en el Club Retro. Esto sigue.

0: Era Sophie Ellis Bextor, estabas escuchando Murder on a Dance Floor, ya regresamos, hay más Club Retro.
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1: 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La fiesta continúa en Club Retro y aún queda mucho por disfrutar.

Estamos escuchando Love Jack de la mano de The B-52s en este lunes, en este 27 de abril de 2026. Muy buena música, muy buenas canciones, un tema mejor que el otro. Esto es el Club Retro, esto es la máquina del tiempo.

grita, decí lo que tengas que decir, shout, decía por allí Tears for Fears, la banda de Roland Orzábal y Carl Smith, haciendo uno de los pilares del disco Canciones desde la Gran Silla, ¿no? Shout, un himno de himnos aquí en el club. Qué buena manera de comenzar la semana. It's My Life, ¿se acuerdan? Talk Talk.

pura energía, otro de Britpop, ¿no? De la mano de Sude haciendo este Beautiful Ones, año 1996. Puro hedonismo, pura marginalidad de quienes viven, de alguna manera, valga la redundancia, al margen de las convenciones sociales. Fue puesto número uno en el Reino Unido durante una semana. Y viajamos al 86 con Stacey Q haciendo Two of Hearts, dos de corazones. En un ratito de Spinners, la fiesta sigue. Aquí estamos, martes increíble, en el Club Retro, en la máquina del tiempo, todas tus canciones.

0: Eran los Detroit Spinners o The Spinners a secas haciendo Working My Way Back to You, año 1980. En un ratito seguimos, hay más Club Retro, hay más Máquina del Tiempo. Buena manera de comenzar la semana.
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Smash Mouth y Walking on the Sun, otra de las grandes canciones que posicionaron a esta banda en todo el mundo. Estás en el club. Una nueva media hora. Comenzábamos con Smash Mouth y ahora un himno. Esto es Don't You Forget About Me. Es la música de Simple Minds, canción de la película The Breakfast Club, que luego fue reversionada hasta por el mismísimo Billy Idol, ¿no? Aquí se escucha Don't You Forget About Me.

Era Don't You Forget About Me. Estabas escuchando esta muy buena versión. Uy, qué programa hoy. We Build the City. Dale, subí. Starship.

Par Mil, la música con Divididos. Acá estamos, en la máquina del tiempo, conectados, Connected, junto a Stereo MC. Linda manera de comenzar la semana.

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Estamos escuchando un clasicazo, un artista que creció muchísimo. Era Seal y este tema llamado Crazy, ¿no? Es soul pop que habla de la pérdida de la inocencia. Habla del caos en un mundo que es muchas veces incomprensible. Alcanzó el primer lugar en varios charts a lo largo de todo el mundo. Era Seal, Crazy, año 1991. Estás acá en La Máquina del Tiempo. Estás en el Club Retro comenzando junto a nosotros una semana tremenda con las mejores canciones. En un ratito, rock en español. Pero antes, The Black Eyed Peas, I've Got a Feeling. Arriba.

Decir adiós es crecer, decía Gustavo Cerati, entre otras frases históricas. Adiós. Aquí estamos en la máquina del tiempo. La celebración de la música continúa así.

Buena manera de comenzar este segmento, este lunes 27, última parte de este programa, en este 27 de abril, con Simply Red y este Man Is Too Tight to Mention, otra canción que es una crítica social, que tiene mucho soul, tiene mucha

Era The Warrior, estabas escuchando otro clásico, en este caso de la mano de Scandal, junto con Patti Smith, canción del año 1984, puro rock, y la lucha por la supervivencia, ¿no? La guerrera, decía por allí Patti Smith. En un ratito, Rufus y Chaka Khan, con otro himno, con The Pretenders, llegarán en un ratito, Pink, Outkast, y por último nos despediremos con NSYNC y mucho más. Quédate con nosotros, estás en el Club Retro. ¿Se acuerdan? Oh, temazo. Ain't Nobody, Rufus, Chaka Khan en el club.

Era Pink, no, perdón, The Pretenders haciendo, ahora viene Pink, Back on a Change Gang, año 1982, hablaban de la reflexión sobre la pérdida, la persistencia y la dureza de la vida laboral luego de la muerte de un ser querido, ¿no? Que tenía que ver con uno de los integrantes de The Pretenders. Año 1982, vuelve Pink con este Get the Party Started.

Cerrábamos esta edición del club con este temazo de The Outcast y Hey Ya, otro de los grandes éxitos, otra de las grandes canciones que forman parte de tu vida. Te quedas con nosotros en el club, hay muy buena música, hay grandes éxitos en el día de mañana, te esperamos como siempre, quédate en la radio, nos vamos y nos despedimos con un ícono del pop adolescente, ¿no? Cuando uno dice chau, bye, bye, bye. Así decimos nosotros, nos vamos al año 2000. Buena vida para todos y mañana martes te esperamos como siempre acá en el Club Retro.

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4: Al menos 10 donaciones.
5: Sí, más o menos, sí, porque se pierde muchísimo pelo.
4: Ah, claro, claro. No sí, es fácil
5: porque
4: el tema.
5: Es como que lo van pegando, lo van cosiendo, o sea, no me voy a meter en ese rubro porque está no bien, lo sé, bien. Pero más o menos así.
4: ¿Y qué dice la persona que va y dona después de hacer esta acción, no tan generosa?
5: Uf, a ese.
4: Dijimos Mónaco 2064. 20 con número, ¿no? Por supuesto, 64 también.
6: Correcto. Bueno, sí, yo ayer tuve oportunidad de ingresar y demás y hablar ahí, quedó todo el piso plano, no quedó nada, pudieron sacar todo, que es lo que se está viendo ahora en imagen. Bueno, obviamente no, les quedó.
3: Estudiantes de otros años juntaron la plata para hacerse la fiesta, juntaron la plata para ayudar a aquel que no podía pagar el viaje, se van contentos.
7: Suma muchísimo.
3: Suma.
7: Yo le digo, ¿qué va a hacer la fiesta?
3: La fiesta, propiamente dicha fiesta patria, acá en el Skypad. Acá se quita después. Después tenemos el acto protocolo.
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0: Hola, hola, bienvenidos. El clásico abre así con muy buena música, como siempre, para encontrarse con ustedes y para hacer radio juntos, con Jaime Alfredo Núñez en la voz artística, con Karina Fiori y Virginia Pacetti en los contenidos, Pablo Espoto, que opera los controles, el señor Marcelo Ferraro musicalizando y ni más ni menos que Javier Retorto en la producción general. Con este equipo, esto no puede fallar de ninguna manera. Escuchamos a U2 y es muy oportuno en tiempos en los cuales tanto se habla de la amenaza nuclear, ¿no? De la capacidad de tal o cual país de tener bombas nucleares. Y a veces hay generaciones o hay personas que son tan distantes del momento en el cual se lanzaron las famosas dos bombas atómicas en 1945, Hiroshima y Nagasaki, que a lo mejor no toman dimensión de la bestialidad de la cual estamos hablando, ¿no? Estados Unidos lanzó dos bombas atómicas y mató en total a unas 200.000 personas. 200.000 vidas que se apagaron en un instante, luego del lanzamiento de una bomba con un poder destructivo que nadie hubiera imaginado. Y este tema, por eso te cuento esto, porque este tema está dentro de un disco que se llama The Unforgettable Fire, El Fuego Inolvidable, que es el mismo nombre que tenía allá en la década de los 80 una muestra itinerante de fotografías de aquel momento. El Fuego Inolvidable es el horror de ese momento que quedó en las retinas de quienes pudieron sobrevivir a semejante catástrofe, porque hubo muchas víctimas, más allá de las muertes, personas con males crónicos, con dolores, con problemas físicos. Fue realmente una atrocidad lo que sucedió, y el autor de esa atrocidad fue ni más ni menos que Estados Unidos, ¿no? En ese momento U2 recogía ese sentimiento y lo volcaba en esta placa, y desde ese disco lo que estábamos escuchando es este tema, U2 Bad.
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0: Las promesas a veces se rompen no por maldad, sino por la propia fragilidad humana. Eso sostiene Dave Berner en este tema que es de su banda de rock, una banda de rock alternativo, Soul Asylum, que había tenido un exitazo tremendo con Runaway Train. Y bueno, con este otro tema, un tema producido por Butch Vig, el tipo que años antes había estado detrás del Nevermind de Nirvana, y volvió a ser un éxito, no como el anterior, pero volvía a poner a la banda en los primeros lugares de los rankings. Originarios de Minneapolis, en Minnesota, Estados Unidos, esto es Soul Asylum, Promises Broken.
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0: una voz rasgada, una guitarra que ustedes van a notar es muy sutil, muy delicada y que queda perfecta. Llega Chris Rea y este tema que es Josephine.
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0: Una gran vocalista, la voz única de Dolores O'Riordan, esa capacidad que tenía de pasar de un susurro a un grito desgarrador. No Need to Argue es el disco que originalmente tiene este tema, pero acá, en una versión acústica, se torna todavía un poquito más intimista. No hay ningún misterio, el tema se llama Oda a mi familia y es una oda a su familia, ni más ni menos, nada más que eso. Ode to My Family, The Cranberries.
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0: Che, ¿sabías que esto es una cover? Yo la verdad me enteré hace poco, tengo que ser honesto. Y te voy a decir otra cosa más. La banda que tiene un nombre, me encanta, se llama The Lover Speaks, El Amante Habla. Es un dúo que se había formado en 1985. ¿Y dónde está la relación? Bueno, resulta que estos dos tipos se habían puesto a componer canciones y llevan un demo a un sello discográfico nuevo. ¿Quién era el dueño? Dave Stewart, parte de Eurythmics. Él los conecta a su vez con otras figuras, con Chrissie Hynde, con un productor de A&M Records. Firman un contrato, graban dos discos, pero pasa sin pena ni gloria la obra. Y hay que decir que el cantante original, David Freeman, tiene una interpretación muy, pero muy buena. Te invito a que escuches el original, ¿no? The Lover Speaks, este mismo tema que aquí hace Annie Lennox una década después, cuando con Medusa debuta como solista por fuera del dúo Eurythmics. Estaba pasando Annie Lennox con No More Love Yous.
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0: Y otra vez con el jueguito del orden de los discos de un artista, ¿no? El debut, que, ponele, es muy exitoso. Entonces podemos explicar el éxito del segundo por un arrastre del primero, ¿no? La gente escucha el primero y compra el segundo, en una época donde también hay que ubicarse que no había streaming, no estaba YouTube, solamente podías escuchar la música, o en la radio, o en el boliche, o en los discos. Eran los tres lugares posibles. Y si querías elegir qué tema escuchar y cuándo escucharlo, y no te quedaba otra que o grabar un cassette de la radio, o bien comprarte el disco o el cassette. Bueno, en ese momento sale este tercer álbum, la prueba definitiva, y Madonna la supera con amplitud, porque acá está Live to Tell, Papa Don't Preach, este tema, Open Your Heart, La Isla Bonita, unos exitazos, pero tremendos. En este momento ella estaba casada con Champagne, con el actor, y supuestamente el título del disco y el título del tema, que es el mismo, vienen de una expresión que él solía repetir siempre. Pasaba Madonna con True Blue.
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0: No sé si Peter Gabriel aprecia tanto el éxito en sí, el hecho de llegar alto en las listas o que un disco se venda o que la gente vaya a los recitales, como la cuestión de la calidad musical. Creo que es algo que no pierde de vista, me parece a mí, ¿no? Lo supongo. Y acá trata, o logra, mejor dicho, un equilibrio. Es música compleja, con un estilo Peter Gabriel inconfundible y al mismo tiempo uno de los discos más vendidos de su carrera. Es la placa Soul. Este inglés se unía acá con un muy joven Jason Durr, tenía 30 y pico de años, todavía ni siquiera había editado Seven Seconds con Enecho Reed y era bastante poco conocido, y canta en uno de los tres idiomas que usa para cantar. Uno es el inglés, el otro es el francés, pero acá canta en su idioma nativo, el Wolof, con unas armonías ahí bien altas, bien altas. Pasaba Peter Gabriel con In Your Eyes.
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0: hard rock, glam. Hay bandas que te hacen escuchar esos géneros cuando vos realmente no sos un tipo del palo, ¿no? Con Guns N' Roses pasaba una cosa así. Esto es bien glam. Estos suecos de Europe nos hacían escuchar temas y nos hacían bailar estos temas. ¿Te acordás de The Final Candle? Encima me agarró en Bariloche a mí. ¿Sabés lo que fue eso? Kerry, el lento. Bueno, esto está en el mismo disco del 86, que no era la primera placa. La banda comandada por Joey Tempest había debutado en los 80. Era de 1979 en realidad del grupo. Y acá, en el tercer disco, logran trascender a nivel mundial desde Europa. Bueno, este tema está allí incluido. El sonido de Europe. Estábamos escuchando Rock the Night.
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Escuchar hablar a Dave Grohl en una nota es una joda. Casi seguro te vas a reír o va a hacer algún chiste y te va a causar gracia. Es un tipo sumamente simpático, tiene un humor muy ácido, muy interesante. Hay una nota famosa que le hace Pharrell Williams, no sé si una nota o bueno, un encuentro entre ambos, donde él, Dave Grohl le dice a Pharrell Williams: pará de decir que soy el mejor baterista o que soy un baterista grosso. Dice: sí, lo que hago es muy simple. De hecho, lo que hice en Nirvana, toma todo lo que hizo The Gap Band o bandas de esa época, de la música disco. Y bueno, y ahí comparan los sonidos, ¿no? Y el propio Pharrell Williams se sorprende. Dice que una vez vino Tony Thompson, que era el legendario baterista de Chic, por ejemplo. Fue a una fiesta en su casa y le dice: loco, te agradezco un montón, te estuve afanando todo este tiempo. Y Tony Thompson le dijo: sí, ya sé. Entonces, bueno, no es de extrañar que el tipo haya tomado con humor el hecho de poder cantar imitando a Barry Gibb, ¿no? En un momento se pusieron a joder en el estudio y se dio cuenta de que él se le daba a cantar así el falsete ese tan tradicional. Y dijo: che, tendría que haber cantado así los últimos 25 años. Así que son los Foo Fighters acá con el nombre de DJ.

0: Kiss haciendo esta versión de More Than a Woman.
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Este es un tema de la primera época como solista de Lionel Richie, cuando se había ido de los Commodores y empezaba a instalarse como un vocalista de ese pop y rhythm and blues romántico, elegante, prolijito. El tipo se había criado en Tuskegee, iba a una universidad donde había entrado con una beca de tenis. Juega muy bien al tenis, Lionel Richie. Y ahí conoció a quien fue su primera esposa, Brenda Harvey. Y con Brenda Harvey compone este tema. Fue un matrimonio que duró casi 2 décadas y tuvo una separación bastante escandalosa. Lionel Richie empezó a salir con otra mina, esta los descubrió y los agarró a palos a los dos. Tanto es así que tuvo que intervenir la policía, fue arrestada por agresión, se había recalentado.

0: Brenda Harvey, bueno, con razón, ¿no? Estamos escuchando Lionel Richie. Esto es You Are.
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0: La verdad, no sé qué edad tiene Ricky Gunter, pero a juzgar por la imagen, por lo que se ve en las fotos, bueno, seguramente sería un pibito o sería muy chiquito cuando los Hollies, allá en Inglaterra, hacían esto en su versión original en la década de los 60, 70. Y acá él hace su propia versión. Es un tema espectacular. Ricky Gunter y

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0: sería este disco ni este tema que te haría escuchar para que tengas una idea de qué música hace esta banda. Una banda británica formada por dos hermanos de apellido Hawkins. El cantante es Justin, que tiene un tono como operístico, ¿no? Digo porque esta es una balada que se aleja del tono bien glam, bien heavy, hard rock que suelen hacer. Es una banda que nace con el siglo, son del año 2000. En 2001 firman con Atlantic y ahí empiezan a lanzar una discografía sumamente exitosa que empieza en 2003 con Permission to Land y sigue hasta el año pasado. Estamos escuchando a nuestros artistas de la semana, The Darkness in Another Life.
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0: Acaban llegando dos músicos, uno es Matthew Sweet y ella es Susanna Hoffs de las Bangles, la conocemos muy bien. Escuchemos esto que es Free Falling.

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2: Mirá cómo empieza este tema. Esto no puede fallar. Siempre digo lo mismo. Si hay un saxo, tiene que estar bueno. Es Glenn Frey, uno de los fundadores de The Eagles. Esto es de la década de los 80, cuando la banda se había separado. Vamos a escuchar I've Got Mine.

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0: dos músicos muy interesantes y un tema para escuchar si a lo mejor estás caminando, paseando, descansando, no haciendo nada, manejando o haciendo alguna labor tranqui. Esto viene bárbaro. Es Black Pumas, Adrián Quesada y Eric Burton, y esta versión del clásico de Tracy Chapman, Fast Car.
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0: Acá tenemos dos generaciones colaborando. Por un lado, C2C. C2C es un dúo de DJs franceses que fueron tipos muy destacados en varios concursos que se llaman DMC, esos concursos donde lo que se mide es la capacidad técnica para hacer scratching y ese tipo de técnicas. Bueno, estos tipos son capos en eso, por eso el tema tiene esta onda, ¿no? Porque utilizan justamente esos elementos para componerlo. Y la voz es de Derek Martin. Derek Martin es un legendario cantante, amigo de Marvin Gaye, que compartió escenarios con Ray Charles, Otis Redding, James Brown, que le pone su voz a este tema. Pasaba Happy.
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Y Roxette volvió a Sudamérica este año y la rompió. Hay que decir que hay temas que tienen 40 años y todavía siguen sonando como si fueran de plena vigencia. Son clasicazos. La banda vino con Parkese, obviamente, y Lena Philipson, que es la cantante que hace las voces de Mary Fredrickson, que a su vez también durante el show suele tirar

0: alguna onda referida a su antecesora. Por ejemplo, dice: este tema le encantaba a Mary Fredrickson, cantemos todos juntos, todos la extrañamos, yo también la extraño. O sea, siempre tiene un guiño como para que no se olvide a la cantante original, la que estamos escuchando acá, porque esta es una grabación de las originales, ¿no? Y un momento bastante particular se vivió en Argentina cuando el guitarrista de la banda se puso a tocar, estaba tocando, no sé, unos acordes ahí genéricos, y de golpe empezó a hacer la intro de Jijiji de Los Redonditos, y el público, imagínate, se volvió loco. Bueno, estaba pasando Roxette con Wish I Could Fly.
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0: Para saber de quién estamos hablando cuando escuchamos a Joss Stone, hay que recordar que ella tenía 15 años, un poquito más, cuando debutó con Soul Sessions, que fue su primer disco. No solamente eso, sino que fue un álbum que recibió varias nominaciones a los premios Grammy, como este también, que fue el segundo, Mind, Body and Soul. Estábamos compartiendo con vos Don't You Wanna Ride.
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0: contaba Michael Stipe hace un mes y pico, que sigue trabajando en un disco como solista. Ahí se lo ve en una fotografía con sus clásicos anteojos, bastante menos pelo que el que tenía y una barba que le llega hasta la mitad del pecho, más o menos. Y él dice que le está tomando más tiempo del que pensaba, que el COVID no ayudó, que está terminando, y cuando la banda se separó necesitaba un descanso. Me tomé 5 años, dice, pero volví a la música, fue una lucha, esa es la clave. Quiero que sea genial, pero tengo la presión de haber estado en R.E.M. y quiero que sea tan bueno como aquello, y eso es casi imposible. Además, tiene otro problema, dice que le encanta su voz cuando habla, pero no lo convence tanto cuando canta. Así que, bueno, no sé, hay un dilema que va a tener que resolver. Acá pasa su banda, R.E.M. con Supernatural, Super Serious.
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0: El reggae es capaz de llegar a cualquier parte del mundo y llegó de alguna manera a una isla italiana que es Sicilia, donde un tal Alberto D'Ascola empezó a escucharlo cuando era muy chico. Incluso formó algunas bandas del género en Italia, pero es como que no le alcanzó. El tipo quería perfeccionarse, quería meterse un poco más en la cultura Rastafari. Entonces, ¿qué hace? Ni más ni menos, tenía creo que 20 años menos, y se va a Jamaica. Tipo talentoso, ¿eh? Tocando varios instrumentos, así que no le costó mucho trabajo adaptarse al ritmo viviéndolo ahí en la propia isla y convertirse en un artista respetado por sus pares. Y ahí entonces aprovecha un apodo que le habían puesto, que es Borosí, que no sé bien qué significa, pero sé que es despectivo, lo explicó él mismo, y le agrega el al de Alberto, su nombre. Así queda al Borosí, que aquí está pasando con una versión reggae de un clásico de la australiana CIA, Cheap Thrills.
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